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0: 9:33.
1: Ñuble, sus personajes. José Luis Araneda Carrasco nació en Chillán el 8 de agosto de 1848. Integrando el batallón Buin, participó en el asalto y toma de Pisagua. San Francisco, Tacna, Arica, Chorrillos, Miraflores supieron de la bravura y disciplina del batallón Buin. Participa en la Revolución del 91, siempre en su querido Buin, y es de los pocos que sobreviven a este sangriento conflicto. Fallece el 19 de enero de 1912 en Santiago. Descansa en el patio de honor del regimiento Buin, primero de línea. 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
1: 10 de la noche, 2 minutos.
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2: Muy buenas noches, damos inicio a un nuevo boletín informativo en Radio La Discusión y comenzamos revisando informaciones del ámbito local. En una ceremonia marcada por la emoción, el gobierno regional de Ñuble reinauguró su sala de prensa, la que desde hoy lleva oficialmente el nombre de Julio César Montolivo García, en homenaje a la extensa trayectoria y calidad humana del comunicador. La actividad ha sido en el marco de la conmemoración del Día del Trabajador Radial y a casi un mes de su partida, donde el gobernador Óscar Crisóstomo, acompañado por quienes fueran sus amigos y compañeros en terreno, descubrieron la placa que renombra este espacio. También en su interior se instaló un retrato entregado por sus pares como parte de este reconocimiento. Respecto al Día del Trabajador Radial y a este hito, el gobernador Óscar Crisóstomo expresó que queremos saludar a cada uno de los trabajadores radiales de nuestra región. Hay un compromiso intrínseco en poder comunicar, informar, entretener y estar presente en todos los rincones. Así que nuestro reconocimiento para ustedes, que se expresa no solamente en las palabras, sino también hoy lo hemos querido hacer homenajeando a una de las personas importantes de este rubro. Y en el ámbito nacional, un nuevo feriado se sumará al calendario en la región de Magallanes. El gobierno anunció que cada 21 de septiembre será festivo en toda la región para conmemorar la toma de posesión del Estrecho de Magallanes. El anuncio fue realizado este lunes en Punta Arenas por el vicepresidente de la República, Claudio Alvarado, quien destacó que la medida busca reconocer la historia y la identidad del territorio austral. Hay fechas que no solo se recuerdan, sino que también merecen ser reconocidas. Según explicó, la decisión constituye un reconocimiento a su historia, a su identidad y al aporte de tantas generaciones que han hecho patria en este territorio. Y con esta información ponemos fin a un nuevo boletín informativo en Radio La Discusión. Quédese en la sintonía, la 94.7, y nosotros nos encontramos en una hora más con nuevas informaciones.
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0: 10 de la noche, 30 minutos.
1: Ñuble, sus personajes. José Domingo Amunátegui Borgoño fue un militar nacido en 1832 en Chillán y fallecido en Santiago el 22 de julio de 1887, proveniente de una familia militar. Inició su participación en la Guerra del Pacífico como alférez en el Regimiento Chacabuco. Participó en las campañas de la Araucanía en 1861 y en el desembarco y combate de Pisagua, en la Batalla de Dolores, en la Batalla de Tacna y en la de Miraflores. Jefe de la expedición a Ica, estuvo en la ocupación del Callao. Fundó el Círculo Militar para la Formación Cultural y Social de los Militares. Fue director de la Academia de Guerra del Ejército de Chile. 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
1: 11 de la noche, 2 minutos.
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2: Muy buenas noches, damos inicio a un nuevo boletín informativo en Radio La Discusión y comenzamos revisando informaciones del ámbito local. El Instituto de Desarrollo Sustentable de la Pesca Artesanal y de la Acuicultura de Pequeña Escala, INDESPA, informó la extensión del plazo de postulación al Fondo de Reactivación Económica. Este apoyo extraordinario financia la reparación o restitución de equipamiento y bienes dañados por temporales y marejadas, abarcando desde la extracción, con la reparación de grúas, motores y embarcaciones, hasta el fortalecimiento del procesamiento y la comercialización de productos del mar por medio de la mejora de plantas y puestos de venta. El seremi de Economía de Ñuble, Manuel Cofré, indicó que en Ñuble el sector pesquero tiene mucho potencial de crecimiento, por lo que esperamos que nuestros empresarios del sector puedan acceder a este fondo de reactivación. Este fondo extraordinario destina 600 millones de pesos para que pescadores y acuicultores puedan reactivar sus labores priorizando aquellos daños que constituyen una dificultad para salir al mar y generar ingresos. El plazo para completar las postulaciones culmina el próximo 2 de octubre. Y en el ámbito nacional, la ministra de Salud, May Chomaly, se refirió a la desvinculación de un matrón del Hospital Regional de Puerto Montt tras un sumario administrativo por dichos denigrantes y sexualizados de parte del profesional hacia una paciente embarazada. La autoridad dijo que lamenta el hecho y respaldó la actual de la directiva del centro asistencial. La ministra agregó que tengo algunos antecedentes y entiendo que se han hecho los sumarios y se han tomado las resoluciones necesarias para que estas cosas que definitivamente nos duelen no vuelvan a ocurrir. Y con esta información ponemos fin a nuestro último boletín informativo de esta jornada. Los dejamos invitados a revisar nuestro sitio web www.ladiscusión.cl, donde podrá encontrar esta y otras informaciones. Que tenga buenas noches.
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0: 11 de la noche, 31 minutos.
1: Ñuble, sus personajes. Virginio Arias Cruz, escultor nacido en Ranquil el 8 de diciembre de 1855 y fallecido en Santiago el 17 de enero de 1941. Su formación artística se inició a los 12 años en Concepción como aprendiz en un taller. En 1874 ingresó a la Academia de Bellas Artes, donde fue el alumno más sobresaliente del maestro Nicanor Plaza. En 1876 viajó a Francia e ingresó a la Academia de Bellas Artes de París y luego a la Academia Julien, donde estudió dibujo. Fue alumno de Falguier y Jean-Paul Lorenz. En 1882 logró imponerse en el Salón de París con su obra Un héroe del Pacífico, actualmente conocida como El roto chileno. En 1900 fue nombrado director de la Escuela de Bellas Artes por el gobierno de Chile, cargo que desempeñó por más de 10 años. Recibió algunos premios y distinciones especiales. En 1882, mención honrosa en el Salón de París, en Francia. Luego, la medalla de plata en la Exposición Universal de Liverpool, en Inglaterra, en 1885. Destaca la primera medalla de oro en la Exposición Universal de París, en Francia, en 1889. Recibe el premio Pedro Lira en Santiago, en 1889. En 1910, premio fuera de concurso en la Exposición del Centenario en el Museo Nacional de Bellas Artes en Santiago. En 1910, primera medalla de la Exposición Internacional de Buenos Aires en Argentina. 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
1: 0:02.
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0: 0 horas 33 minutos.
1: Ñuble, sus personajes. Miguel de Olivares, nacido en Chillán en 1713, fallecido en Mardano, Italia en 1793. Historiador y jesuita, hijo de padres españoles, entró de novicio en la Compañía de Jesús en 1733. Una vez ordenado, se dedicó a desempeñar funciones de misionero, recorriendo la zona central y sur chilenas, y recopiló información oral y escrita de sus hermanos de misiones. Tuvo acceso a la biblioteca del Colegio Máximo y del Archivo General de la Orden en la provincia de Chile. Vivió durante algún tiempo en Cuyo y sirvió a las misiones de la Araucanía y Valdivia desde 1744 a 1757, lo que lo convirtió en un gran conocedor de las costumbres y del idioma mapuche. En 1758 en Chillán inició la redacción de su Historia Militar Civil y Sagrada de lo acaecido en la conquista y pacificación del Reino de Chile. Ambrosio O'Higgins logró encontrar el manuscrito extraviado en 1790 y lo remitió al ministro Antonio Porlier, quien le había solicitado su búsqueda por encargo del rey. No se sabe si el manuscrito llegó de nuevo a manos de su autor. Otro aspecto relevante son sus valiosas referencias sobre el Chile colonial, lo que ha hecho que este libro haya sido fuente histórica para escritores posteriores, cronistas e historiadores. La historia está dedicada a María Santísima Madre de Dios y se divide en 6 libros que destacan por la agudeza crítica y la visión racionalista del mundo, elementos anunciadores del cambio de época que se estaba gestando. 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
1: Una de la mañana, 2 minutos.
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0: 1:32.
1: Ñuble, sus personajes. Orozimbo Barbosa Puga, nacido en Chillán el 5 de marzo de 1838, hijo del sargento mayor Juan Barbosa Jiménez y Dolores Puga Álvarez de la Barrera. Se casó con Corina Baeza Yávar y tuvieron 4 hijos, 2 varones y 2 mujeres. Estudió en Chillán, luego se incorporó al ejército como subteniente abanderado del batallón Buin número 1 de línea el 23 de abril de 1856. Participó en el combate de Pichihuao. Participó en la campaña de la Araucanía desde 1861 a 1864. Como jefe de la Cuarta División emprendió en 1880 la campaña contra el Perú en la Guerra del Pacífico. Estuvo al frente del ejército cuando estalló la Guerra Civil y como general en jefe mandó las tropas en la Batalla de Concón en agosto de 1891 y las que participaron en Placilla el día 28 de agosto de aquel año. Fue derrotado en Placilla y asesinado camino a Valparaíso el 28 de agosto de 1891. 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
1: 2:02 p.m.
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0: 2 de la mañana, 30 minutos.
1: Ñuble, sus personajes. Pantaleón II Cortés Gallardo, nacido en Quirihue el 1 de diciembre de 1860, grumete acompañante de Prat, que se destacara en el combate naval de Iquique a bordo de la corbeta Esmeralda, uno de los héroes más jóvenes de la historia de Chile. Durante la mañana del combate se ocupó de los acarreos de balas, pólvora para los cañones y fusiles. La nave tenía dos muchachos encargados de transmitir las órdenes a través del clarín. Ambos mueren segundos antes del abordaje. Al rodar el instrumento por la cubierta, lo cogió Pantaleón Cortés, quien por orden de Uribe tocó sin cesar zafarrancho de combate hasta que la nave se hundió en las aguas. Eran las 12 horas y 10 minutos de aquel día cuando cayó la corneta del grumete Pantaleón Cortés y la Esmeralda halló su tumba en el mar. Pero antes que el agua cubriera su gloriosa cubierta, el guardia Marina Riquelme, en un gesto heroico, disparó el último cañonazo. 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
1: Tres de la mañana, 3 minutos.
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0: 3:32.
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2: Alejandro Rubio Dalmati, nacido en Chillán el 21 de abril de 1913, hijo de padre español y madre chilena. Siendo muy joven, se fue a vivir a España con su familia, donde realizó sus primeras obras, destacando inmediatamente. En 1936 estalló la Guerra Civil Española y Dalmati fue acusado de republicano. Encarcelado, compartió celda con 13 hombres y los dibujó antes que fueran fusilados, hecho que marcó profundamente su vida. Al ser liberado, entregó los bosquejos a sus familiares. Regresó a Chile y desarrolló varias obras escultóricas. Algunas de estas se encuentran en importantes catedrales, como la de Concepción, Talca y Chillán. En esta última realizó el mosaico que se encuentra en su frontis. También es posible hallar obras suyas en España, como el Monumento al Labrador en Logroño, ciudad en la que falleció el 16 de mayo de 2009. Este fue un aporte a la memoria de la Discusión Radio y la Unidad de Patrimonio Municipalidad de Chillán. 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
1: 4 de la mañana, 2 minutos.
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0: 4 de la mañana, 31 minutos.
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2: Alfonso Lagos Villar nació en Minas del Prado, Coihueco, el 16 de abril de 1900. Fue un destacado periodista que en 1936 asumió la dirección del diario La Discusión de Chillán. En 1939 tuvo que enfrentar el desafío de dar continuidad al ejercicio periodístico interrumpido por la magnitud del sismo. Gracias a su trabajo en la prensa, en 1961 obtuvo el Premio Nacional de Periodismo. Paralelo a su labor en las comunicaciones, Lagos desarrolló un notable compromiso por la cultura de Ñuble. Presidió la Fundación de Conmemoración Histórica Bernardo O'Higgins, entidad que logró generar un parque en las inmediaciones de la Casa del Prócer de la Patria. En 1976, pocos meses después de donar todos sus bienes a la Universidad de Concepción, fallece. Hoy, en su casa, funciona el Centro Cultural de Extensión Alfonso Lagos de la Universidad de Concepción. Este fue un aporte a la memoria de La Discusión Radio y la Unidad de Patrimonio Municipalidad de Chillán. Este fue un aporte de Radio La Discusión 94.7 FM y 1340 en AM. 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
1: 5:02 a.m.
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0: 5 de la mañana, 33 minutos.
1: Ñuble y sus personajes. Baltasar Hernández Romero nació en Bulnes el 8 de agosto de 1924. Estudió en la escuela 8 de su comuna natal, donde mostró sus primeras pinceladas de talento. Posteriormente se tituló de profesor de la Escuela Normal Juan Madrid de Chillán. En las escuelas de temporada, patrocinadas por la Universidad de Chile, perfeccionó su técnica, la cual luego aplicó sobre sus lienzos y traspasó a sus alumnos de Coronel, Valdivia y Chillán. Presidió el grupo Tanagra en varias oportunidades. Debido a la calidad de sus obras, recibió diversos premios y distinciones, como el Premio Municipal de Arte de Chillán, que le fue entregado en 1959. También fue investigador y difusor de las artes populares, trabajo que plasmó en libros como Notas Folclóricas de Ñuble, entre otros. Falleció en Chillán el 13 de enero de 1997. Este fue un aporte a la memoria de la Discusión Radio y la Unidad de Patrimonio Municipalidad de Chillán. Este fue un aporte de Radio La Discusión 94.7 FM y 1340 en AM. 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
1: 6:03 a.m.
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0: 6:31.
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2: Eduardo Parra Sandoval, el tío Lalo, nació en Chillán el 29 de junio de 1918. Es el cuarto hermano del clan Parra. Sus inicios en el folclore y el canto popular se deben al ambiente familiar y los primeros lugares en que vivió, donde destaca Chillán. Con 13 años, llegó a vivir a Santiago por insistencia de Nicanor, su hermano mayor. Rápidamente dejó el liceo y se dedicó a la música con Violeta y Roberto, actividad que cultivó durante toda la vida hasta transformarse junto a sus hermanos en uno de los máximos exponentes de la cultura popular chilena. En 2003 fue declarado Hijo Ilustre de Chillán. Falleció en Santiago el 4 de abril de 2009. Ese mismo año, la calle Uruguay, del barrio Ultraestación, donde se encontraba el sitio familiar, pasó a llamarse Eduardo Parra Sandoval. Sus restos descansan hoy en el Parque de los Artistas del Cementerio Municipal de Chillán. Este fue un aporte a la memoria de la Discusión Radio y la Unidad de Patrimonio Municipalidad de Chillán. 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

0: Esta es la hora exacta desde la región de Ñuble.
1: 7:01 a.m.
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0: 7:34.
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2: Gonzalo Rojas Pizarro nació en Lebu el 20 de diciembre de 1916. Su padre, minero del carbón, falleció cuando él tenía 4 años de edad, dejando a su madre viuda y con 7 hijos. La muerte de su padre y otros hechos de su infancia fueron tema recurrente en su poesía, con la que se posicionó como uno de los más destacados versistas a nivel hispano. Si bien su obra es reducida, solo 3 poemarios, fue motivo suficiente para que en 1992 ganara el Premio Nacional de Literatura y en 2003 el Premio Cervantes. En 1994 decide vivir como un chillanejo más, radicándose solo a unas cuadras del mercado y del terminal rural. Hoy su peculiar casa es un centro cultural que lleva su nombre. Falleció en Santiago el 25 de abril de 2011. Este fue un aporte a la memoria de La Discusión Radio y la Unidad de Patrimonio Municipalidad de Chillán. 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
1: 7 de la mañana, 55 minutos.
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7 y 17 grados. Es el resumen de la jornada en cuanto a temperatura se refiere. Mínima y máxima. Mínima de este instante, 7 grados. A esta hora se registran 7 grados la temperatura actual. Y se espera 17 grados como temperatura máxima probable para este día, acá en la zona de Chillán, en la región de Ñuble. Y el cielo se va a mantener con nubosidad durante la jornada. Anticipando lo que va a ser entonces, lo que va a ocurrir el día jueves principalmente, noche de miércoles, durante el día jueves y también durante el día viernes, cuando se registren precipitaciones acá en nuestra zona. Para hoy 17 grados como temperatura máxima probable, les decía, con nubosidad variable durante toda la jornada. El día miércoles estará el cielo cubierto con extremas de 8 la mínima, 15 grados la máxima, y se espera que en la noche comience a precipitar a modo de chubascos aislados con viento entre 25 y 40 kilómetros a la hora. La noche del miércoles, el jueves va a estar con precipitaciones durante todo el día, y esto acompañado con viento que podría alcanzar en ráfagas hasta 60 kilómetros a la hora. 9 y 14 grados se espera para el día jueves como extremas probables. El viernes, 10 y 16 grados. El cielo estará cubierto con lluvia, luego va a ir debilitándose esta condición hasta dejar de precipitar en la tarde del día viernes, con extremas de 10 y 16 grados. El cielo estará cubierto durante la primera parte del sábado por la tarde, parcial con extremas de 8 y 18 grados. Es lo que anticipa la Dirección Meteorológica de Chile para esta semana, para lo que resta parte de esta semana. Estamos a 22 de septiembre. Esperamos que sea un muy buen día para usted. Dice uno de los hechos importantes en la historia de nuestro país de este día 22 de septiembre, que Bernardo O'Higgins, esto ocurre el año 1820, Bernardo O'Higgins dispone transformar la antigua Cañada de Santiago en un gran paseo público denominado Campo de la Libertad Civil, origen de lo que sería la futura Alameda de las Delicias, hecho también que está indicado dentro de lo que es la historia patria. Hoy, entre los santos más conocidos, está Mauricio, a quien se recuerda también en cuanto a onomástico se refiere durante este día. 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Viajamos por las noticias también cada mañana en la discusión en portada, 8 y 14 minutos.

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1: Es momento de revisar la portada de nuestro diario La Discusión, edición correspondiente a este 22 de septiembre, dice el principal titular de la primera página este día. Fonasa y Tránsito. Ñuble avanza en descentralizar servicios públicos hacia las comunas. Se suman a nuevas prestaciones públicas en las tres provincias, lo que ha permitido reducir desplazamientos y acercar trámites a la ciudadanía. Autoridades reconocen avances, pero admiten que persisten brechas. En las páginas 4 y 5 de nuestro diario encontramos más informaciones sobre este tema. Alza de estafas a adultos mayores. En Ñuble exigen ayuda ante incremento del delito, mientras en Chile las denuncias aumentaron un 366% en 7 años. La PDI de Chillán explica que las estafas son el delito más ingresado. Senama advierte además sobre una alta cifra negra por vergüenza. La página 7 con esta información en este día. Reforma al sistema político. Partidos salen a buscar nuevos militantes en Ñuble. La información es política de la página 9. En economía también el titular señala este día: 51,1% crecen las exportaciones agrícolas de Ñuble entre enero y agosto. Está en la página 10 el detalle de esta información. Nuevo sistema frontal dejaría hasta 100 milímetros de agua de lluvia en Ñuble. La página 6 con este informe. Y memorias que suenan: Peñigüén, Nanigüe y Jaime Díaz rescatan la música de Ñuble en concierto. Las informaciones de Cultura, página 13, en esta jornada de 22 de septiembre. Día martes 22, ya son las 8 de la mañana con 20 minutos.

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1: Entramos al detalle de algunas de las informaciones que tiene nuestro diario Edición Digital de este 22 de septiembre. Ñuble avanza en la descentralización de servicios públicos en sus comunas. Apertura de oficinas de Fonasa en Copquicura y Dirección de Tránsito en San Ignacio. Se suman a nuevas prestaciones públicas en comunas, lo que ha permitido reducir desplazamientos y acercar trámites a la ciudadanía. Autoridades reconocen avances, pero admiten que persisten brechas. A San Ignacio se suman El Carmen y San Nicolás como las comunas que ya cuentan con autorización del Ministerio de Justicia para disponer de una notaría, aunque aún no se tiene definida la fecha para el funcionamiento de estos nuevos servicios. Estamos trabajando también en la instalación de la Capitanía de Puerto, alianza estratégica que estamos desarrollando con la Armada. Así lo ha dicho Jorge Romero, alcalde de la comuna de Copquecura. Copquecura durante este mes inauguró una oficina de atención de Fonasa para venta de bonos y para poder entonces también resolver algunas dudas de la ciudadanía. Esto ocurre en la comuna de Copquecura respecto a este avance en cuanto a la descentralización de servicios públicos en comunas de nuestra región. Página 4 de nuestro diario se amplía esta información en la página 5. Patricio Suazo, alcalde de San Ignacio, dijo: estos servicios son un tremendo beneficio en el sentido de que nosotros acá teníamos que ir a otras comunas. Está todo el detalle, páginas 4 y 5 en la edición de hoy de La Discusión. Nuevo sistema frontal dejaría hasta 100 milímetros de lluvia en Ñuble y rachas de viento sobre 70 kilómetros a la hora entre el miércoles 23 y el viernes 25 de septiembre. Pic será durante la madrugada y mañana del jueves 24. El sistema llegará acompañado por un río atmosférico de categoría moderada, condición que aportará una mayor cantidad de vapor de agua y reforzará precipitaciones asociadas al frente. Bueno, hacia el final del día, miércoles, ingresaría a la banda frontal acompañada por un río atmosférico de categoría moderada, según lo señala Claudia González, meteoróloga de la Dirección Meteorológica de Chile. Durante la mañana del miércoles ya debieran presentarse algunos chubascos aislados en nuestra región. Está el detalle de lo que va a ser el desarrollo de este sistema frontal, que ya comienza a hacerse presente, va a comenzar a hacerse presente acá en nuestra zona a contar de este miércoles. Dice otra información: Ñuble, flujo vehicular bajó un 22% y no se registraron víctimas fatales durante fiestas patrias, sin personas fallecidas, con 6 accidentes que no generaron cortes ni afectaciones mayores del tránsito. Cerró el plan de contingencia vial implementado por el Ministerio de Obras Públicas a través de su dirección de concesiones durante el fin de semana largo de fiestas patrias. Esto entre el jueves 17 y domingo 20 de septiembre en las principales carreteras de la región de Ñuble. También detalle de esta información en la página 6 esta mañana. La acompañamos en portada en La Discusión.

0: 8:32 a.m.
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1: En nuestro encuentro en portada, como cada mañana, en La Discusión de lunes a viernes, con las primeras informaciones del día, dice la nota de nuestro diario, página 7, hoy adultos mayores de Ñuble exigen ayuda ante alza de casos de estafa a causa de la soledad, ruralidad y analfabetismo digital. Mientras en Chile las denuncias aumentaron un 366% en 7 años, la PDI de Chillán explica que las estafas son el delito más ingresado. Senama advierte además sobre una alta cifra negra por vergüenza. Muchos de ellos optan por no denunciar por vergüenza o por temor a que los familiares los regañen. La opinión es de Lorena Sandoval, abogada de Senama de Ñuble. El subprefecto Alexis González, jefe de la Brigada de Delitos Económicos de la PDI de Chillán, sostuvo que el modo de operar que más los afecta es el de los llamados telefónicos en que inventan una historia que parece ser creíble. Por ejemplo, dicen ser ejecutivos bancarios, sin embargo lo que pretenden es obtener claves de acceso a cuentas de las víctimas y así sustraer su dinero. Este año la estafa ha sido el delito más denunciado en su unidad, con 199 casos, y el séptimo que más ha ingresado a la Fiscalía Regional de Ñuble, con 41.831 casos entre víctimas adultas y jóvenes. Dice otra información también esta mañana: vecinos acusan que extranjero con orden de expulsión los sigue agrediendo y amenazando. Vecinos del sector Barrio Argentina acusan que JFBL, un ciudadano de nacionalidad colombiana, quien ya registra detenciones por amenazas, son 33 detenciones por amenazas, lesiones y daños contra residentes y trabajadores del sector, ha seguido con sus actitudes hostiles, pese a que tras su último paso por el juzgado de garantía del 11 de septiembre pasado, quedó zanjado que se encontraba con orden de expulsión del país. Tal sanción, evidentemente, no se ha concretado debido a que, entre otros factores, se encuentra en situación de calle, lo que dificulta el poder ser notificado o ubicado. Tras la última audiencia por el delito de lesiones, se le impuso la cautelar de no acercarse al sector del hospital, considerando que ya tiene una causa que motivó un juicio oral programado para el próximo 2 de octubre. Pero hoy pasé por el hospital, es decir, ayer, dice la nota del diario, y ahí estaba, al menos no me hizo nada, lo dijo Rodrigo Villanueva, una de sus múltiples víctimas que incluso sufrió de una fractura en su mano a causa de un puntapié, pedradas en la cabeza y múltiples amenazas por parte de este individuo que hace ya un buen tiempo. Creo que esta debe ser la segunda o tercera nota que se hace respecto a esta persona violenta que pulula ahí por los sectores de el barrio en que hay restaurantes, pubs de la Avenida Argentina, sector del hospital, la bomba o la estación de servicio que existe allí. En ese sector se encuentra este personaje y sigue haciendo de las suyas. Dice en Innovación y Ciencia, nuestro diario, página 8, esta mañana: Listeria en queso. Especialista explica por qué la detección temprana es una buena noticia tras alerta sanitaria del Ministerio de Salud. La académica de la Facultad de Medicina UDEC, la doctora Débora Alvarado Figueroa, explica los alcances de la alerta emitida por el Ministerio de Salud y recalca que su detección es resultado de un sistema permanente de monitoreo que busca proteger a la población. La idea es que las personas y centros asistenciales estén atentos a personas que pudieran estar afectadas. Así lo ha dicho la académica de la Facultad de Medicina de la UDEC, la doctora Débora Alvarado. En la mayoría de los casos, la listeriosis se manifiesta como una gastroenteritis leve. La reciente alerta sanitaria emitida por el Ministerio de Salud tras la detección de listeria monocitógenes en un producto lácteo ha puesto atención sobre esta bacteria que puede contaminar alimentos y provocar listeriosis. El hallazgo se produjo durante un proceso de vigilancia microbiológica realizado por la autoridad sanitaria, identificando la presencia del microorganismo en un lote específico del producto. Nota que encontramos hoy en la página 8 de nuestro diario, edición de En Portada, en este 22 de septiembre. Faltan 19 minutos para que sean las 9 de la mañana.

7 grados la temperatura del momento, cielo con nubosidad parcial, es lo que tenemos a esta hora en la capital de la región de Ñuble. Seguimos revisando más informaciones en este día. En portada, en política, se inicia carrera por nuevos militantes. Partidos políticos deberán salir a buscar afiliados. Inminente despacho de la reforma al sistema político. Nueva normativa eleva las exigencias para mantener la constitución de colectividades. En Ñuble, los partidos que están bajo el nuevo umbral preparan estrategias distintas para ampliar sus padrones. Dice Jorge Ávila, presidente regional de Evópoli, no vamos a esperar que las personas lleguen a Evópoli, vamos a salir a buscarlas. Está el detalle de esta información, lo decía en la página dedicada al tema político, página 9, esta mañana. Algunas colectividades están más complicadas que otras, tendrán tiempo, eso sí, para cumplir. En Ñuble cumplimos el requisito, pero con riesgo, estamos solo 29 militantes por sobre el umbral requerido. Así lo ha dicho Carmen Arias, presidenta regional de la Democracia Cristiana. La reforma al sistema político entra esta semana en su tramo final en el Congreso. Tras el receso legislativo por fiestas patrias, el Senado deberá pronunciarse sobre el informe de la Comisión Mixta y posteriormente será el turno de la Cámara Baja. La propuesta modifica reglas de financiamiento y constitución de partidos, además de incorporar exigencias vinculadas con transparencia, probidad y condena de violencia como método de acción política. Están las cifras respecto a militantes que tienen las colectividades políticas en a nivel nacional. Claro, aquí está, dice, a nivel nacional, número de militantes que necesita cada partido a nivel nacional en la carrera por la afiliación, está el número que cada uno de ellos necesita. Está ello en la página 9 de nuestro diario. Del tema económico, exportaciones agrícolas de Ñuble acumulan alza de un 51,1% en enero-agosto, totalizan 472,4 millones de dólares. Destacan el dinamismo de frutas y hortalizas congeladas, frutas frescas, semillas e inulina. Si bien Estados Unidos concentró el 40% de envíos silvoagropecuarios, Ceremín del Ramo subrayó la mayor diversificación de mercados de destino. Otra información también del ámbito económico. Proyectan el tercer parque fotovoltaico en el sector Quilmo de Chillán Viejo. La empresa Ecoinversol, con presencia en España y Chile, prevé desarrollar un proyecto de generación fotovoltaica PMGD Don Hidalgo Solar en Chillán Viejo, que va a representar una inversión de unos 15 millones de dólares. Así lo señala la nota también del plano económico que hoy destaca nuestro diario en su edición digital. 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Faltan 12 minutos para las 9 horas.

En portada, la revisión informativa cada mañana en la discusión, martes 22 de septiembre. Revisamos las informaciones del plano de la cultura, de espectáculos. La memoria musical de Ñuble busca asegurar su lugar en el futuro. Artistas que recopilan, crean y comparten. Peñigüén, Nanigüe y Jaime Díaz forman parte del programa piloto de rescate, registro y salvaguardia del patrimonio musical de la Corporación Cultural Municipal. Todos ellos realizarán un concierto este viernes en el teatro. Este viernes se va a desarrollar este evento en la gran sala del Teatro Municipal con entrada liberada. Hay una invitación cordial entonces para que usted pueda asistir a este evento, un evento patrimonial musical, 25 de septiembre a las 19 horas en la gran sala del Centro Cultural Municipal, del Teatro Municipal. Va a recibir el concierto Memorias que Suenan, el legado musical de Ñuble. La jornada reunirá a Jaime Díaz y los conjuntos Peñigüén y Nanigüe, tres exponentes incorporados al programa piloto de rescate, registro y salvaguardia del patrimonio musical de Ñuble, desarrollado por la Corporación Cultural Municipal de Chillán a través del Teatro Municipal y su estudio de grabación. La presentación de estos artistas tendrá entrada totalmente liberada para que usted pueda participar en este evento. Todos los artistas han dejado su huella recopilando la tradición local. En 2020, el propio Fernando Cifuentes recordaba en la discusión el caso de la cantora Remelia Martínez del sector de Yequén en San Nicolás. Nanigüe había recogido de ella varias canciones. Una de sus cuecas se convirtió en una pieza emblemática del conjunto, Martínez, la cantora, cantora popular, había fallecido poco tiempo antes de aquella publicación. Su repertorio, sin embargo, logró permanecer a través de lo que es el trabajo de recopilación. Está la invitación abierta entonces para poder participar de este evento en el Teatro Municipal el viernes. Ñuble en Movimiento entra en su tramo final con funciones en Ranquil y Ningüe. Es la tercera versión de Ñuble en Movimiento. Está ya en la parte final, luego de recorrer distintos puntos de la región, acercando al teatro, títeres, la danza, a comunidades y establecimientos educacionales. La iniciativa, que lidera la Fundación Teatro en la Matriz y financiada por el Ministerio de las Culturas, va a continuar con dos nuevas presentaciones en las comunas de Ranquil y Ningüe. El 26 de septiembre será en la Casa de la Cultura de Ñipas y el 28 en la Escuela Glorias Navales de Ningüe. Allí entonces van a ser las presentaciones de este proyecto Ñuble en Movimiento. Dice en lo deportivo, Real Madrid desembarca en Chillán con clínica de básquetbol entre el 15 y el 19 de diciembre. La actividad se reunirá, va a reunir a participantes de 5 a 17 años bajo la metodología formativa del club español. El programa combinará entrenamiento deportivo con educación en valores y ya tiene abiertas sus inscripciones. Dice, en 2018 se realizó en Puerto Montt el primer clinic de baloncesto de la Fundación Real Madrid en Chile. Desde entonces, el programa ha recorrido distintas ciudades del país e incluirá este año a Chillán como parada en diciembre. Unos 1.000 participantes han formado parte de esta clínica de baloncesto impulsada por la Fundación Real Madrid. Hay que estar informados, hay que saber cómo va a ser entonces el poder participar, cómo integrarse a esta actividad entre el 15 y el 19 de diciembre, en que niños, niñas y jóvenes de entre 5 y 17 años podrán participar en este nuevo clinic organizado por la Fundación Real Madrid, una iniciativa que busca acercar a la capital de Ñuble una metodología que combina entrenamiento, formación y educación en

Bicentenario Chinquihue por Copa Chile esta tarde. Ñublense entonces tiene este compromiso tan importante. Lo dice la información de nuestro diario. Faltan 4 minutos para las 9 horas.

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3: 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Esta es la hora exacta desde la región de Ñuble.
4: 9:03 a.m.
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5: La primera información para esta hora señala que el presidente José Antonio Kast va a realizar este día martes su primera intervención ante la Asamblea General de Naciones Unidas como jefe de Estado en el marco de la Semana de Alto Nivel del Organismo Internacional en Nueva York. El mandatario subirá al podio cerca de las 13:45 hora de Chile con un discurso centrado en la seguridad, el combate al crimen organizado y la cooperación internacional. La intervención fue trabajada durante las últimas semanas junto a equipo de la Presidencia y la Cancillería. Tras su discurso ante Naciones Unidas, Kast contempla participar en una actividad vinculada al denominado Escudo de las Américas, iniciativa impulsada por Estados Unidos para fortalecer la cooperación regional en materia de seguridad. Desde Nueva York, el propio mandatario confirmó su disposición a participar en la instancia. Sí, voy a asistir al Escudo de las Américas a medida que calce con la agenda de los demás presidentes, señaló, según se consigna en un comunicado de prensa. En el plano judicial, por segunda vez, fue aplazada la audiencia judicial contra Fernando Silva, expareja de la mujer que denunció al ex subsecretario Manuel Monsalve, luego que el imputado no se presentara ante el Tribunal de la Fiscalía. Esto lo confirmó además que habría entregado un domicilio falso y que actualmente se encuentra prófugo. En síntesis, el fiscal adjunto de la Fiscalía Centro Norte, José Morales, explicó que durante la última audiencia se pudo establecer que el domicilio informado por Silva no era verdadero. Según señaló el persecutor, en la próxima audiencia se realizará la notificación mediante estado diario y también la Fiscalía espera solicitar una orden de detención a partir del próximo día 26 de octubre. Son las 9:05.
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Muy buenos días, bienvenidos a nuestro matinal 9 de la mañana con casi 10 minutos prácticamente. ¿Cómo están? Bienvenidos a este martes 22 de septiembre, post fiestas patrias, post celebración también del Día del Trabajador Radial. ¿Cómo estuvo ayer? Bueno, ahora la celebración, ahí nomás me dicen. Sí, me imagino, vamos a comentar después, ¿eh?, los detalles de esa celebración. Hoy saludamos a todos quienes están un poquito... Oye, hay harta gente resfriada y congestionada por estos días. Así que saludos para todos quienes están lidiando con esos cambios de temperatura. No es fácil, sabemos que ya hoy día comienza la primavera definitivamente, eso pasadito las 21 horas. Claro, y no en la primavera bien engañosa porque se viene la lluvia. ¿Cómo lo hacemos, cierto? Para vestirnos también con estos cambios de temperatura es un poquito complicado, así que ahí de hecho vienen muchos resfriados. Y recuerde que este martes juega Ñublense, ¿eh? No habíamos hablado de Ñublense después de tanta derrota. Cierto, este martes 22 de septiembre a las 18 horas, esto en el Estadio Bicentenario de Chinquihue, Deportes Puerto Montt será local ante Ñublense por la ida del octavo de final de la Copa Chile 2026. Los albiverdes finalizaron segundos en el Grupo H por detrás de Deportes Concepción y por encima de Huachipato y Deportes Temuco, mientras que los Diablos Rojos lideran el Grupo F por delante de Curicó Unido, Rangers y Universidad de Concepción. Este partido que es a las 18 horas. Oficializado el partido de ida, de vuelta es este próximo sábado acá en el Estadio Nelson Oyarzún, así que vamos a estar a las 5:30 me parece que es el partido el sábado, y ambos elencos, los delfines, no llegan en un buen momento, bueno, muy parecido a lo que pasa con Ñublense, con 4 derrotas en sus últimas 5 presentaciones, una racha que los alejó de la clasificación de la liguilla de ascenso. Ñublense por su parte anda con muchas dudas, ya que encadena 4 caídas consecutivas de partidos. Y claro que sí, hay dudas sobre Ñublense. ¿Qué pasa, claro, con el equipo que va a jugar hoy? Si serán todos los titulares. Vamos a ver entonces cómo se comporta Ñublense. Si pasa también esta fase. Pues, si pasa esta fase, jugaría la siguiente en el mes de octubre. Porque claro, recordemos que hay fecha FIFA. Hay partidos también bien complicados para Ñublense. Universidad de Chile, Coquimbo... Sí. Y a la Pascua estaría jugando, claro. Si vamos a Puerto Montt, claro, probablemente ahí saluda a todos los que viajaron tantas horas para llegar a Puerto Montt. No fácil el ida y vuelta. O claro, un poquito más lejos podría ser. Sí, un poquito más lejos ahí. Oh, para algunos ese estadio es el más lindo de Chile, de Chinquihue. Sí. Es por la vista que tiene, ¿sí? Sí, por el mar al lado. Muy bonita vista. Se le va a caer la pelota al mar, claro. Y ahí se acaba el juego. Ya, nuestro WhatsApp, más 569-88-88-7859. Nuestro WhatsApp para saludarnos y comentar lo que está pasando a diario. ¿Cierto? Al final lo terminamos embarrando. Ya, así comenzamos nuestro matinal.

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1: Ya estamos de regreso, 9 de la mañana y 21 minutos. Nos vamos al pronóstico del tiempo. Tenemos a esta hora 8 grados. La máxima llega este martes este martes 22. Cielos parcialmente nublados. Podemos ver la mañana, sí, que está parcialmente nublada. A ratos se tiende a despejar. Y es lo que tendremos para hoy, para terminar el día con cielos cubiertos. Este miércoles 23, mínima de 8 grados, muy parecido, similar a lo de hoy, máxima de 15, cielos completamente cubiertos durante todo este día miércoles y terminando la jornada con la llegada de los primeros chubascos aislados con viento entre 25 y 40 kilómetros por hora para la capital regional para este miércoles, porque, claro, este sistema frontal llega por la noche de este miércoles y se extiende por todo este jueves 24, con una mínima de 9 y máxima de 14 grados, cielos cubiertos y chubascos durante la madrugada, con viento que podría llegar hasta los 60 kilómetros por hora por la mañana. Y con lluvia durante todo el día, durante la mañana, tarde y noche de este jueves. En tanto, ya el viernes 25, mínima de 10 y máxima de 16 grados, cielos cubiertos y lluvia por la mañana, quedándonos con alguna lluvia débil por la tarde del viernes y ya esto en declinación, este sistema frontal que afectará a gran parte de la región de Ñuble, y para tener ya este sábado 26, un sábado con cielos cubiertos y nubosidad parcial por la tarde, mínima de 8 grados y máxima que llega a los 18 para este siguiente fin de semana, ya el último fin de semana del mes de septiembre. Y recibimos, parece, la primavera con lluvias en nuestro país. Nos vamos a la música, estamos de vuelta.

0: 9 de la mañana, 31 minutos.
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1: Ya estamos de regreso con nuestro matinal, 9 de la mañana, 37 minutos. Recuerda que también estamos presentes en redes sociales, Radio La Discusión, en Instagram y Facebook, para que usted nos pueda conocer, darnos like ahí, seguir nuestras diferentes redes sociales. Entonces, sí, ahí en Radio La Discusión, pues, para que lo vea. En Radio La Discusión, ahí La Discusión, entonces, Facebook e Instagram, para que nos pueda seguir y darnos like y comentar, claro, algunas de las publicaciones que se hacen a diario, ¿cierto?, a través de esta plataforma. Hoy nos vamos a algo que tiene que ver con, bueno, lo recién pasado. Estamos hablando de las fiestas patrias, porque las autoridades entregaron este lunes el balance final de estas fiestas patrias, confirmando una disminución general en la siniestralidad vial en comparación con el año anterior, con un total de 20 personas fallecidas en accidentes de tránsito, un 16,7% menos que en 2025. Todo esto balance a nivel nacional, 334 accidentes registrados, lo que representa una baja del 59%. Carabineros realizó más de 74.000 controles vehiculares y 22.000 exámenes de alcohol, dejando un saldo de 205 conductores detenidos por estado de ebriedad, 106 bajo la influencia del alcohol y 56 aprehendidos por manejar bajo los efectos de las drogas. En el marco de una salida de 378.000 vehículos y el ingreso de 422.000, esto en la región metropolitana, el ministro de Seguridad Pública, Martín Arrau, detalló que entre las principales causas de muertes viales se encuentran el exceso de velocidad con 7 casos, la desatención también de las condiciones del tránsito con 3 casos y la conducción bajo la influencia del alcohol con 3 casos, dejando además 234 lesionados, cifra un 55% menor que el año pasado. En cuanto a la seguridad pública, el balance reportó 16 homicidios a lo largo del país entre el 17 de septiembre y la madrugada de este lunes, igualando la cifra del año anterior, de los cuales 10 ocurrieron en la vía pública o en recintos de fondas, 3 en domicilios y 1 al interior de un centro penitenciario. Es el resumen a nivel nacional de lo que dejó como saldo este balance de fiestas patrias, entonces, en cuanto a accidentes en las diferentes rutas a lo largo de nuestro país. Nos vamos a la música, estamos de vuelta.

Ya estamos de regreso, 9 de la mañana con 48 minutos, saludando a todos quienes nos sintonizan a esta hora de la mañana, para quienes están tomando un rico desayuno a esta hora también, ¿cierto? Por martes en la mañana, disfrutando ahí con los colegas de trabajo, algunos también desde casa y sintonizando 94.7. Hoy nos vamos a algo que tiene que ver con la salud, porque el Programa Nacional de Inmunizaciones de la Autoridad Sanitaria informó que la vacunación contra el virus papiloma humano alcanzó un 80% de cobertura, abarcando la inmunización de 5.171 niños y niñas de cuarto básico en 320 establecimientos educativos de las 21 comunas de la región de Ñuble. Paulina Regada, seremi de Salud, valoró el alcance de esta estrategia impulsada por el Ministerio de Salud, MINSAL, que busca proteger a los alumnos y alumnas contra esta enfermedad de transmisión sexual, principal causante del cáncer cervicouterino y otros tipos de cáncer. El despliegue de los equipos de la atención primaria, sumado a la logística y planificación de la institución, han permitido proteger contra el VPH a un segmento importante de escolares con una cobertura muy similar al promedio nacional. También ha sido muy relevante contar con la colaboración de las comunidades escolares y los padres y apoderados, agregando que los equipos de salud continuarán coordinando la vacunación para el grupo objetivo que presenta deserción escolar o de aquellos estudiantes que no asisten a establecimientos educacionales en forma regular o que rinden exámenes libres. Jessica Insunza, gerenta de la PNI de la Seremi de Salud, complementó también que los alumnos y alumnas que por distintas circunstancias no puedan ser inoculados en sus respectivos colegios o escuelas pueden concurrir hasta su vacunatorio más cercano en la red asistencial pública o privado que se encuentre en convenio con la Seremi. Esta estrategia también incluye a la población en etapa escolar que se encuentra en instituciones públicas o privadas como aulas hospitalarias, residencias, hogares del Servicio de Protección Especializado a la Niñez y Adolescencia, entre otras. Vacunación importantísima en este rango, ¿cierto?, de edad, niños y niñas de cuarto básico que ya están, ¿cierto?, con este Programa Nacional de Inmunizaciones, según lo que se ha registrado en la región de Ñuble, alcanzando ya este 80% de vacunación.

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1: 9:58 a.m.
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2: Bienvenidos al boletín de las 10 de la mañana en Radio La Discusión. En el ámbito regional, vecinos del sector del barrio Argentina acusan que JFBL, un ciudadano de nacionalidad colombiana, quien ya registra 33 detenciones por amenazas, lesiones y daños contra residentes y trabajadores del sector, ha seguido con sus actitudes hostiles, pese a que tras su último paso por el juzgado de garantía del 11 de septiembre pasado, quedó zanjado que se encontraba con orden de expulsión del país. Tal sanción evidentemente no se ha concentrado debido a que, entre otros factores, se encuentra en situación de calle, lo que dificulta el poder ser notificado o ubicado. Tras la última audiencia por el delito de lesiones, se le impulsó la cautelar de no acercarse al sector del hospital, considerando ya que tiene una causa que motivó un juicio oral programado para este próximo 2 de octubre. Continuamos en el ámbito nacional. La Policía de Investigaciones incautó 117 kilos de droga tras desbaratar una banda que pretendía comercializar dicha mercancía en la zona sur de la región metropolitana. Se trata de una investigación desarrollada por personal de la Brigada Antinarcótico Metropolitana en conjunto con la Fiscalía Metropolitana Sur. La intención era desbaratar una banda que ingresaba droga desde el norte del país hasta la región metropolitana para ser comercializada posteriormente en la zona sur de la capital. Continuamos en el ámbito internacional. El alcalde de Nueva York, el demócrata socialista Soram Mamdani, y el presidente estadounidense, el republicano Donald Trump, se reunieron el lunes en Nueva York y hablaron de la vivienda asequible y el estatus migratorio de los haitianos en la ciudad. Mamdani invitó a Trump a la residencia del alcalde en vísperas de la Asamblea General de la ONU y ambos comparecieron ante los medios mostrando cordialidad y comodidad en presencia del otro, incluso con el mandatario dándole palmadas en el brazo al regidor. Estas fueron las informaciones de las 10 de la mañana en Radio La Discusión.
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1: Ya estamos de regreso, 10 de la mañana con 10 minutos. Saludando a todos quienes nos sintonizan, a quienes están ahí en el 94.7, para quienes nos escuchan también de manera online, a través también de su teléfono, del computador, para quienes están con una radio ahí en el trabajo. Así que saludos para todos quienes están en sintonía. Hoy, a propósito, bueno, del trabajo, la Dirección del Trabajo informó el balance preliminar de su labor inspectiva durante el fin de semana de Fiestas Patrias en el marco de las fiscalizaciones en todas las regiones del país. Envió a 190 trabajadores del comercio a sus casas por estar ejerciendo labores durante un feriado obligatorio y renunciable. Comentaron también que los funcionarios de la Dirección del Trabajo orientaron a trabajadores y empleadores del comercio, del transporte interurbano y de fondas ramadas para que todos conocieran las reglas. Un conductor descansado es un pasajero seguro y el descanso de los trabajadores del comercio es irrenunciable. También agregaron que valoran que la mayoría de los empleadores fiscalizados haya cumplido. Dice, bueno, el trabajo no termina con los feriados, así que vamos a tener atender cada denuncia recibida y revisar los resultados en cada región y donde encontramos incumplimientos como en los buses. Vamos a seguir fiscalizando porque está en juego la seguridad de los pasajeros y los derechos de quienes trabajan. En comercio, en materia de fiscalización del feriado obligatorio renunciable del comercio 18 y 19 de septiembre, la Dirección del Trabajo dispuso que 190 trabajadores del comercio a quienes no les correspondía trabajar debían cesar sus turnos para cumplir con su descanso legal. A nivel nacional se realizaron 301 fiscalizaciones en el comercio, las que terminaron con 97 multas por más de 106 millones de pesos. Las regiones que registraron más trabajadores suspendidos fueron la Metropolitana, Antofagasta y Maule. Una de cada tres fiscalizaciones terminó con multa, 32%, proporcional al similar al 2025. Durante el 2000, esta fecha, quiero decir, 18 y 19 de septiembre, la Dirección del Trabajo recibió 93 denuncias en su sitio web y por el Centro de Atención Telefónica. En materia de fiscalización al transporte interurbano de pasajeros, la Dirección del Trabajo realizó un total de 237 fiscalizaciones que culminaron con 7 conductores suspendidos. Las regiones que contabilizaron más multas fueron... Siguen siendo la Metropolitana, Tarapacá, Los Lagos, Atacama, Valparaíso y Antofagasta. El monto de las 87 multas cursadas fue de más de 267 millones. Las principales infracciones detectadas fueron no tener el uso del registro de asistencia de jornada y descansos, no otorgar descansos y no cumplir con las disposiciones de jornada. Dentro de lo que se registró entonces en el transporte interurbano de pasajeros, recuerden que los primeros fiscalizadores somos primero nosotros como pasajeros, y lo cual, claro, también el comercio que tuvo en materia de fiscalización de feriado obligatorio y renunciable debido a que 18 y 19 es un día de feriado irrenunciable. Y la Dirección del Trabajo tomó cartas en el asunto, estuvo fiscalizando a nivel nacional, y lo cual, claro, también en la región de Ñuble me imagino que también hubieron fiscalizaciones en los diferentes lugares donde, claro, se trabajó en la fonda, recordemos que la mayoría de la región de Ñuble hubieron fiestas de la chilenidad donde también era preciso la fiscalización, también para quienes abrieron esos días, recordemos que podrían abrir igual quienes estuvieran trabajando, eran sus propios dueños igualmente, podían trabajar, pero siempre está latente el que no cumplan los empleadores con las leyes, y es necesario para eso siempre estar denunciando de parte de los propios trabajadores o de quienes también se acercan a los locales hacer algún tipo de compra y lo que no están cumpliendo con la labor que corresponde para estas fiestas patrias, claro, de acuerdo a la Dirección del Trabajo. Recordemos que también se podía hacer estas denuncias a través de canales telefónicos y los lugares oficiales que hay a nivel nacional, es que por eso, claro, es el recuento de este fin de semana pasado en cuanto a las fiestas patrias.

0: 10 de la mañana, 29 minutos.
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Ya estamos de regreso junto a ustedes, 10 de la mañana y 35 minutos. Y seguramente usted ya está mirando el calendario para saber cuál es el próximo fin de semana largo después de estas fiestas patrias. Porque recordemos que las fiestas patrias tuvieron solamente dos días festivos, considerando el viernes 18 y el 19. Ahora bien, si incluimos el domingo 20, es un fin de semana largo. Pero no para todos, ¿cierto? Porque incluso muchos tuvieron que volver a trabajar el día 20. La situación en 2025 fue muy distinta. Este año la celebración de las fiestas patrias en Chile significó un fin de semana largo de cuatro días consecutivos, pues el 18 cayó jueves y los festejos se extendieron hasta el domingo 21 de septiembre. ¿Cuándo es el próximo fin de semana largo? Ya concluidas las celebraciones patrias, quedan solamente cinco días feriados los próximos meses. Es más, el festivo más cercano también coincidirá con un fin de semana largo. Esto se debe a que el próximo feriado en Chile es el lunes 12 de octubre, cuando se conmemora el encuentro de dos mundos. Esto permitirá que los días de descanso se extiendan desde el sábado 10 hasta el lunes 12 de octubre, permitiendo que se celebre un nuevo fin de semana largo. ¿Cuáles son los feriados entonces que quedan de este 2026? Así, los cinco feriados restantes son el del próximo lunes 12 de octubre, encuentro dos mundos, el sábado 31 de octubre, día de las iglesias evangélicas y protestantes. Luego viene el domingo 1 de noviembre, día de todos los santos, es un domingo. El martes 8 de diciembre, Inmaculada Concepción. Y el viernes 25 de diciembre, Navidad, que es irrenunciable. Eso es lo que usted puede apreciar en su calendario, ya sea en el teléfono, el típico calendario que tenemos en casa. Y es lo que queda y resta de este año 2026 en cuanto a días feriados. Nos vamos a la música, estamos de vuelta.

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1: Continuamos con nuestro matinal a través del 94.7 Radio La Discusión. 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Y comentarles que Ñuble avanza en la descentralización de servicios públicos en sus comunas. La instalación de la región de Ñuble, que entró en vigencia el 6 de septiembre de 2018, tuvo entre sus principales fundamentos acercar la administración del Estado a un territorio que hasta entonces dependía de la región del Biobío. 8 años después, uno de los desafíos pendientes sigue siendo que esa mayor autonomía regional se traduzca en servicios concretos para las personas, especialmente fuera de Chillán. Durante los últimos años se ha visto una paulatina descentralización de trámites y prestaciones en comunas, proceso que no avanza tan rápido como quisieran las autoridades comunales y sus comunidades. Sin embargo, ha sido notorio el efecto directo en la vida cotidiana de los habitantes: menos viajes, menor gasto en transporte y mayor acceso presencial a servicios que antes estaban concentrados en la capital regional. Uno de los ejemplos más recientes se encuentra en Copquecura, que este mes inauguró una oficina de atención de Fonasa, permitiendo a sus usuarios beneficiarios adquirir bonos de consultas, exámenes, PAT y programas médicos directamente en la comuna, evitando desplazamientos hacia sucursales de otras ciudades. Para el alcalde Jorge Romero, la incorporación de esta prestación permite acercar los servicios públicos a sus vecinos. En la comuna costera realizan gestiones que están bastante avanzadas para instalar la primera capitanía de puerto de Ñuble, al igual que una oficina de Serna Pesca. Ambas instituciones son esenciales para fiscalizar y cuidar el espacio marítimo de la región de Ñuble. Por ejemplo, de descentralización de servicios se encuentra en la comuna de San Ignacio, que desde el pasado 11 de septiembre ya cuenta con su propia dirección de trabajo y de tránsito, permitiendo realizar localmente trámites que anteriormente obligaban a las personas a desplazarse a otras comunas y que en algunos casos esperan meses por una hora. Serán más de 5.000 vecinos beneficiados. Las nuevas dependencias consideran espacios especialmente habilitados para la atención de público, módulos de atención, oficina de dirección, salas para exámenes psicotécnicos y una sala de computación destinada al examen teórico de conducción. 3 nuevas notarías también desde el municipio de San Ignacio también realizan trámites para instalar la primera notaría de la comuna. El alcalde dijo que la llegada de servicio y prestación ha permitido mejorar la calidad de vida de la población, especialmente de los adultos mayores. A San Ignacio se suman El Carmen y San Nicolás como las comunas que ya cuentan con autorización del Ministerio de Justicia para disponer de una notaría, aunque aún no se tiene definida la fecha para el funcionamiento de estos nuevos servicios. Y Quirigua se ha consolidado también como un polo de servicios para la provincia de Itata. Cuenta actualmente con una serie de instituciones y prestaciones que permiten atender no solo a sus habitantes, sino también a vecinos de comunas aledañas. La comuna cuenta con sucursal Banco Estado, una notaría con jurisdicción sobre Quirigua, Ningüe, Copquecura y una oficina de Fonasa. Es la cantidad de servicios ya que están llegando a las diferentes comunas de la región de Ñuble. El desafío es importante seguir ampliando esta presencia. La tarea como delegación es escuchar a los municipios y a las comunidades, identificar las brechas y coordinar con los distintos servicios del Estado para que la oferta pública llegue de manera más oportuna y efectiva a las comunas de Itata.

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1: 11 de la mañana, un minuto.
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2: Bienvenidos al boletín de las 11 de la mañana en Radio La Discusión. En el ámbito regional, sin personas fallecidas y con 6 accidentes que no generaron cortes ni afectaciones mayores de tránsito, cerró el plan de contingencia vía implementado por el Ministerio de Obras Públicas, MOB, a través de su dirección de concesiones durante el fin de semana largo de Fiestas Patrias, entre el jueves 17 y el domingo 20 de septiembre, en las principales carreteras de la región de Ñuble. El seremi de Obras Públicas de Ñuble, Luis Carrasco, destacó el comportamiento de los usuarios de las rutas y el trabajo preventivo y de coordinación desarrollado durante el periodo de mayor desplazamiento. Entre el jueves 17 y el domingo 20 de septiembre circularon más de 137.000 vehículos por las principales rutas concesionadas de Ñuble. Continuamos en el ámbito nacional. El equipo contra el crimen organizado y homicidio de la Fiscalía y personal del OS9 de Carabineros indagan el crimen de un hombre de 41 años quien fue atacado a disparos mientras circulaba en un taxi en la comuna de Pudahuel. El hecho tuvo lugar la tarde de noche del lunes en un sitio Eriazo de calle Alejandro Drip, donde desconocidos dispararon varias veces contra la víctima desde otro vehículo en movimiento y se dieron a la fuga. Continuamos en el ámbito internacional. Un total de 71 jefes de Estado, 45 jefes de gobierno y 11 vicepresidentes participarán en la Asamblea General de la ONU, que comienza hoy martes en Nueva York, Estados Unidos. Antonio Guterres, secretario general de la ONU, y Khalilur Rahman, presidente de la Asamblea General, serán los primeros en intervenir. En tanto, los primeros líderes en exponer serán los presidentes de Brasil, Lula da Silva, el de Estados Unidos, Donald Trump, y el rey Abdala II de Jordania, y el presidente de Turquía.

0: Y según también el portavoz, 50 ministros y un príncipe heredero también intervendrán en el debate general de la Asamblea General. Estas fueron las informaciones de las 11 de la mañana en Radio La Discusión.
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Ya estamos de regreso junto a ustedes con esos aplausos y besitos para quienes están junto a nosotros en este martes, donde vamos de a poquitito avanzando la semana, ¿cierto? Costó el lunes, ya el martes un poco menos, y muchos pensando en fin de mes, ¿cierto? Muchos pensando ya en la otra semana. Hay también muchos emprendedores que están en días de descanso después de trabajar mucho en las fiestas patrias, ayer lo mencionamos. Así que saludos para ellos que están ahí en tranquilidad estos días tomándose unos merecidos descansos. Pues era necesario después de trabajar mucho, muchos emprendedores, además hay muchos en la región de Ñuble, que su fuerte, claro, son las fiestas patrias, así que saludos para todos ellos, que son verdurerías, botillerías, cierto, carnicerías también, que esperamos les ha ido muy bien en las ventas durante este fin de semana, ¿cierto? Donde, claro, muchos esperan repuntar en un año tan complicado en lo económico, así que saludos para todos ellos que seguramente también ya están pensando en volver al trabajo los siguientes días de esta semana. Hoy nos vamos en el ámbito del deporte, esta vez fíjense con el Team Chile, que llega a 30 oros Ode Sur 2026. El Team Chile llegó a las 30 medallas de oro en los Juegos Suramericanos y lo hizo de la mano de uno de sus nombres más destacados del atletismo, Claudio Romero. Cumplió con su condición de favorito en el lanzamiento del disco y se consagró bicampeón sudamericano en Santa Fe, Argentina. El discóbolo nacional se impuso con un lanzamiento de 65,33 metros, registró que no solo le permitió quedarse con el oro, sino que además estableció un nuevo récord de campeonato en la prueba. Además, le sacó una clara ventaja al segundo posicionado, el brasileño. Romero volvió así a subirse a lo más alto del podio de los Juegos Suramericanos, luego de haber conquistado también el título de la edición anterior en Asunción 2022. Su actuación además significó un nuevo hito personal al batir su propio récord suramericano vigente de 2022. La actuación del atleta chileno se suma al gran momento que atraviesa durante 2026. En junio pasado, Romero había conquistado el oro en el Campeonato Panamericano de Atletismo de Medellín, y el resultado que también le permitió asegurar su clasificación a los Juegos Panamericanos de Lima. En el mes pasado, Romero se consagró como el mejor de la prueba de disco y con una destacada marca de 65,22 metros. Ahora en Santa Fe volvió a responder a las expectativas y entregó al Team Chile el oro número 30. ¿Qué me dice usted? Buenísimo, el oro número 30 ahí para los chilenos desde el Team Chile, que obviamente está haciendo su mejor trabajo a nivel internacional y que saca la cara por todos los deportistas. Sabemos que el esfuerzo es bastante grande, ¿eh? Sobre todo el apoyo ahí que se da para ellos, lo económico, para llegar a estos Juegos Internacionales.

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Ya estamos de regreso, 11 de la mañana con 21 minutos ya, exactamente. Nuestro WhatsApp más 569-88-887859. Y bueno, comentar para quienes estaban pendientes de, bueno, ¿y qué pasó? No llegó la primavera, como estamos acostumbrados, el 21 de septiembre, esta vez excepcionalmente, este 22 de septiembre a las 21 horas con 5 minutos, para que usted lo visualice, ahí lo anote, ocurrirá el equinoccio de primavera, fenómeno que marca el momento en que el sol cruza el Ecuador celeste y comienza oficialmente una nueva estación en el hemisferio sur, la primavera, que para muchos no les agrada tanto la primavera. Respecto, claro, también se suma este cambio de hora, lo que pasa también con las alergias, muchas personas, claro, que andan un poco irritadas, hay cambios de humor también, bueno, conjunto, como lo digo, con el cambio de horario también, que para algunos no es muy agradable. Y la palabra equinoccio está relacionada con la idea de noches iguales, debido a que durante este fenómeno las horas de luz y oscuridad tienen una duración similar. A partir de este momento, los días comenzarán progresivamente a tener más horas de luz en el hemisferio sur, mientras las temperaturas también suelen comenzar a aumentar con el avance de esta estación. Así que hay como una canción de Yuri, ¿se acuerdan? La maldita primavera, ¿era o no? Claro, que no, para algunos puede ser así, claro, y vienen también muchas personas, tienen ahí la diferencia con lo que pasa con los cambios de ánimo también, que son en este tiempo, ¿cierto? Así que ahí saludos para todos quienes esta fecha como de cambio de estación, muchas cosas no les agrada tanto pasar del invierno a la primavera y el cambio horario, así que saludos para todos quienes hoy vamos a estar pendientes. Entonces, claro, con lluvia en la región de Ñuble, por estos días vamos a comenzar esta nueva estación del año.

0: 11 de la mañana, 29 minutos.
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1: Ya estamos de regreso, 11:36. Hoy queremos conocer una nueva alternativa de apoyo para las mujeres jefas de hogar de Ñuble. Se trata de la tarjeta Banco de Materiales Tu Casa a Tu Pinta, que entrega un subsidio de hasta 40 UF para realizar reparaciones en techumbres, baños o cierres perimetrales. Para conversar en detalle en qué consiste, nos visita, le damos la bienvenida a la Seremi Ministerial de Vivienda y Urbanismo de la Región de Ñuble, Carolina Navarrete. Bienvenida, Seremi, a nuestro matinal.
2: Muchas gracias, muy contenta de estar acá, aprovechar de saludar también a todos los trabajadores radiales que ayer tuvieron su día. A través tuyo, saludar a todos los trabajadores radiales de la Región de Ñuble, un gran abrazo al cielo para mi padre, que también fue un trabajador radial, así que un abrazo afectuoso y muchas gracias por la labor que realizan de informarnos día a día.
1: Así, una labor tan esencial y a veces que pasa de desapercibida, como que no lo notamos, estamos tan acostumbrados a sentir, sí, la radio en todas partes, sobre todo en las comunas.
2: Pero ¿sí? Muy esencial, sobre todo en las comunas y en nuestra región, que es tan rural.
1: Claro que sí, es muy importante, medio de comunicación más creíble todavía en nuestro país.
2: Muy creíble, sí, y que siempre está en las emergencias, lo primero, la radio.
1: La radio, ¿cierto? Lo primero la que radio. Sintonizamos, esperemos que siga siendo así siempre la radio. Seremi, partamos por lo principal. ¿En qué consiste esta nueva tarjeta Banco de Materiales y cuánto pueden recibir las mujeres jefas de hogar en la región de Ñuble?
2: Bueno, es un gran beneficio que estamos dando a conocer a todas las jefas de hogar de nuestra región. Específicamente es una tarjeta digital que pueden postular todas aquellas mujeres mayor de 18 años que sean jefas de hogar y que se encuentren entre el 70 y el 100% en el registro social de hogares. Por lo tanto, es una ayuda directamente a la clase media de nuestro país y de nuestra región. Busca ayudar a más de 25.000 mujeres a lo largo del país. Las postulaciones están abiertas desde el 10 de septiembre hasta el 9 de octubre, es decir, más de un mes van a estar abiertas las postulaciones en la página web del ministerio, www.minbu.cl, y están orientadas a tres reparaciones esenciales en las casas: reparación de techumbres, reparación de baños e instalación o reposición de cierres perimetrales, rejas específicamente. Por ejemplo, la persona dueña de casa, hay una pregunta que ha sido muy recurrente respecto a si tiene que ser dueña de la casa. No necesariamente.
1: Eso, sí, es una buena pregunta.
2: Porque no necesariamente. Puede acreditar solamente vivir en ella y también puede postular a este beneficio. Y es orientado, quisiera recalcar, justamente a la clase media, porque es un beneficio nuevo, porque nosotros tenemos permanentemente y todos los años un beneficio de mejoramiento de la vivienda que está orientado a hombres y mujeres hasta el 60% en el registro social de hogares. Por lo tanto, el resto de la población que no está siendo beneficiado con esta tarjeta de materiales, todos los años puede postular el mejoramiento de su vivienda. Entonces, este es un llamado especial para mujeres jefas de hogar que se encuentran entre el 70 y el 100% en el registro social de hogares. Y como bien tú indicabas, pueden optar dependiendo de si van a hacer reparación de baño, reparación de techumbre o cierres perimetrales, entre 15 UF o hasta 40 UF en el beneficio. Y también lo importante es que este es un beneficio que se activa en ferreterías que tienen convenio vigente con el Servicio de Vivienda y Urbanización, con el Servio, y por lo tanto también ayuda a reactivar la economía local, porque obviamente son ferreterías que están ubicadas en la región de Ñuble. Específicamente nosotros estuvimos con la Seremi de la Mujer y Equidad de Género y el delegado regional, Diego Sepúlveda, grabando el video para promocionar este nuevo beneficio en una ferretería en San Ignacio. Y por lo tanto sirve entonces también para reactivar la economía en nuestra región.
1: Y las reparaciones se pueden financiar, ¿y cómo se distribuyen las 40 UF? Entre techumbre, baño y cierres perimetrales, me decía, ¿sí?
2: Sí, no. Ya. Las 40 UF, por ejemplo, es para cierres perimetrales.
1: Ah, perfecto, ya.
2: Ya las 25 UF es para techumbres y para baños, y para 15 baño. UF. Dependiendo de lo que las personas postulen, es el la UF que se le asigna.
1: Ya.
2: ¿Ya? Y en la postulación la persona tiene que subir fotografías del daño, tanto del baño, de la techumbre o del cierre perimetral que busca reparar.
1: Ya. ¿En qué condiciones está?
2: ¿En qué condiciones está para obviamente poder respaldar la necesidad de su reparación?
1: En Ñuble muchas familias necesitan mejorar sus viviendas, ¿cierto? ¿Cuáles son los principales requisitos que deben cumplir las mujeres para postular y qué características debe tener la vivienda? Como decía, bueno, mandar esta foto, ¿cierto? Para, ¿cierto? Ahí verificar que está en malas condiciones, necesita la renovación y también, ¿qué requisitos específicos?
2: Los requisitos generales son muy básicos, ser mayor de 18 años, ser jefa de hogar y nada más que estar en el registro social de hogares entre el 70 y el 100%. No tiene que ser dueña específicamente de la casa, puede ser solamente estar viviendo en ella, pero también puede ser dueña de la casa, haberla adquirido con subsidio o no, y obviamente que...
1: sea de material o ligero.
2: Sea de material de albañilería, o sea, de material ligero, y que obviamente indistintamente de la antigüedad que tenga la casa, tanto el baño, la techumbre o el cierre perimetral presenten un daño que obviamente necesite ser reparado.
1: ¿Y el proceso es completamente online?
2: El proceso es completamente online, pero también puede acercarse a las oficinas de Serviu para que la postulen. Los municipios también a través de las oficinas de vivienda están ayudando y asesorando en las postulaciones online, pero es efectivamente 100% online la postulación a través de la página www.minbu.cl hasta el 9 de octubre.
1: Ya, sabemos que de repente para las personas adultos mayores se les cuesta, ¿cierto?
2: Sí.
1: Les cuesta entender primero los pasos, qué requisitos necesitan, y es bueno acercarse al lugar. Para muchos es mejor para ellos presencialmente.
2: Sí, por eso nos apoyan los municipios y también pueden acercarse hasta las 2 de la tarde al Serviu.
1: Ya,
2: acá
1: ¿y
2: en la región,
1: hasta cuándo
2: en
1: la postulación?
2: Capital. Hasta el 9 de octubre.
1: 9 de octubre, perfecto.
2: Sí, todavía quedan días para postular y las beneficiadas a nivel nacional van a ser 25.000 mujeres.
1: Mujeres. ¿Y por qué se piensa precisamente en mujeres? ¿Seremi, sabe usted o no por qué precisamente se enfoca en esto?
2: Mujeres, justamente para poder reactivar la economía familiar, que sabemos que muchos hogares están liderados por mujeres, son hogares
1: cada vez más
2: que son uniparentales, liderados por mujeres, y porque, como te decía, este segmento de la población entre el 70 y el 100%, es un segmento que no tiene la oportunidad de postular en los llamados regulares que nosotros hacemos año a año. Hasta el 60%, tanto hombres como mujeres regularmente pueden hacer postulaciones a los mejoramientos que nosotros tenemos regulares anualmente, y por lo tanto la idea es también hacer esta alianza con el Ministerio de la Mujer, reactivar la economía familiar, que las mujeres, a través de los distintos mejoramientos que se pueden hacer de techumbre, de sus baños y de los cierres perimetrales, puedan también entregarle dignidad y seguridad a su familia.
1: Sí, esto viene muy bien para la región de Ñuble.
2: Sí, así que esperamos.
1: Me imagino que ha visitado
2: muchas
1: muchos lugares.
2: Sí, esperamos muchas postulaciones, esperamos que la tecnología, o como tú bien indicabas, la tercera edad, que a veces no está muy familiarizada con el internet o los computadores, no sea un impedimento, porque los municipios están llanos, todos los municipios tienen oficina de vivienda y pueden acercarse a consultar. Todavía quedan días, estamos a 22 de septiembre, 9 de octubre, faltan. 2-3 semanas, incluso más, y por lo tanto esperamos que muchas postulaciones en Ñuble salgan favorecidas con este beneficio, desde 15 hasta 40 UF, y como te decía, también tiene la arista de reactivar la economía, porque es dinero que se gasta en ferreterías que están ubicadas en la región de Ñuble y que tienen un convenio vigente con el Serviu.
1: Y también esto del nuevo plan integral de vivienda y urbanismo.
2: Sí. todo nuevo gobierno tiene un plan, obviamente, para los 4 años que nos toca liderar la política habitacional. En el caso del presidente José Antonio Kast, del ministro Iván Poduje, se le ha llamado PIBU o Plan MIMBU 2026-2030. Y lo que enmarca, ¿cierto?, es toda la reactivación en cuanto a la construcción de viviendas, pero no solamente viviendas, sino que también la construcción de barrios, la construcción de canchas, de sedes sociales, de pavimentos participativos, de comunidad alrededor de los barrios y de las poblaciones que el MIMBU crea día a día. Y por lo tanto, nosotros como región de Ñuble tenemos una meta bastante ambiciosa, pero es el desde. Nosotros tenemos una meta de 12.000 viviendas en los 4 años, pero es un piso que nosotros queremos obviamente superar. Tenemos importantes desafíos en cuanto al tema del desempleo. Veníamos recién de una reunión con la Cámara Chilena de la Construcción, donde también queremos reactivar lo que es la construcción en madera, que es un polo económico que ha estado bastante decaído en los últimos años. Entonces estamos buscando distintas maneras de reactivar la economía y con eso el empleo, que es lo que a todos nos importa reactivar. Y la verdad que el Ministerio de Vivienda y Urbanismo es un ente clave en poder activar el empleo en la región, y por lo tanto el PIBU o el Plan MIMBU 2026-2030 es clave para poder avanzar en la construcción de viviendas en la región de Ñuble. Y por eso el DESE son estas 12.000 viviendas. Hoy día tenemos en ejecución más de 600 viviendas en construcción, y esperemos terminar este año con 1.200 en ejecución y poder empezar el 2027 con varios proyectos para poder terminar dentro del 2030 superando esta meta de 12.000 viviendas ejecutadas durante este periodo de gobierno.
1: Y pasando a otro tema, Seremi, ¿en qué está el contrato directo que busca solucionar los temas pendientes que dejó tapuza con Diagonal, Las Termas y Guambalí, como rotura de pavimento, luces LED y paisajismo?
2: Sí, bueno, nosotros fuimos afectados por la quiebra de esta empresa de capitales españoles. No en gran medida, porque prácticamente las obras estaban en un 100% terminadas, pero faltaban algunos temas que, como tú bien indicas, están siendo derivados en un trato directo para poder terminar sobre todo lo que más presenta urgencias es la conexión de algunos semáforos y algunos temas menores de que afectan a peatones. Ya, y el trato directo se está llevando a cabo y finiquitando los últimos detalles para poder empezar su ejecución. Esperemos durante la primera quincena del mes de octubre y poder dar en definitiva el 100% de ejecución de esta obra durante el año 2026 y poder ya entregar como corresponde esta obra al municipio, porque como es un bien nacional de uso público, el municipio es el que tiene que tener la tenencia completa para poder ya, por ejemplo, empezar a que él, yo sé que en algunas partes ya lo está haciendo, a solicitud nuestra está comenzando a recoger la basura de los basureros donde las personas ya están botando basura, o sea, están los lugares habilitados para botar basura, por lo tanto la gente bota basura, utiliza para lo que fueron creados y lo que fueron construidos, y por lo tanto para nosotros es una prioridad. Esperemos, como te decía, que se empiece a ejecutar estas obras que son menores, pero que no por ser menores están inconclusas y se tienen que terminar durante los primeros días del mes de octubre, y ya durante el término del año 2026 esté el 100% de las obras terminadas.
1: Y ya antes de despedirnos, la última semana han salido noticias respecto al mal estado de los pavimentos dentro de las 4 avenidas. Si bien la mantención es del municipio, el MIMBU también tiene algo que decir en soluciones definitivas que reemplace arterias muy antiguas y destacadas. ¿Tiene en carpeta algún diagnóstico o proyecto en este sentido?
2: Bueno, nosotros año a año tenemos llamados de pavimentos participativos. Es un trabajo colaborativo con el con el municipio. El municipio presenta distintas tramos de calles para poder participar en este presupuesto del programa de pavimentos participativos. Tenemos mesas colaborativas no solamente para ese tema, sino que otros, y por lo tanto se está haciendo ahí un diagnóstico de cuáles van a ser las prioridades para el próximo llamado. No es la única fuente de presupuesto que tiene el municipio. Para nosotros sí es la única fuente que nosotros entregamos para pavimentos participativos, pero sí colaboramos en realizar proyectos y en también ser asesor técnico de proyectos de mayor envergadura. Así que tenemos ahí algo pendiente que hacer. Sabemos que hay pavimentos que no se intervienen hace muchísimos años y por lo tanto toda nuestra disponibilidad de hacer asesoría técnica, pero también hacer ahí un análisis presupuestario que sea el pertinente para poder reparar todo aquello que sea necesario para la seguridad de todos los ciudadanos.
1: Claro que sí. ¿Sería algo más que quiere comentar?
2: No, invitar nuevamente a todas las jefas de hogar de nuestra región a postular a este beneficio de tu casa a tu pinta hasta el 9 de octubre, donde puede obtener hasta 40 UF para poder realizar distintos mejoramientos en sus hogares, desde techumbre, arreglo de su baño o cierres perimetrales. Todas las postulaciones a través del sitio web www.mimbu.cl. solamente tiene que ser mujer, jefa de hogar, mayor de 18 años y estar entre el 70 y el 100% en el registro social de hogares. Es un beneficio directo para las mujeres y para la clase media de nuestro país.
1: Queremos agradecer a Carolina Navarrete, seremi ministerial de Vivienda y Urbanismo de la región de Ñuble. Muchas gracias por acompañarnos.
2: No, muchas gracias a usted y reitero mi saludo por el Día del Trabajador Radial que fue ayer. Muchas gracias a todos quienes nos informan día a día.
1: Nos vamos a la música, estamos de vuelta.

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1: 11 de la mañana, 59 minutos.
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2: Bienvenidos al Boletín del Mediodía en Radio La Discusión. En el ámbito regional, la empresa Ecoinversol, con presencia en España y Chile, prevé desarrollar el proyecto de generación fotovoltaica Don Hidalgo Solar en Chillán Viejo, que representará una inversión de más de 15 millones de dólares. La firma presentó una consulta de pertinencia de ingreso al sistema de evaluación de impacto ambiental en el CEA de Ñuble, cuyo análisis se encuentra suspendido a la espera de antecedentes adicionales del fondo solicitados por el servicio. Se instalarán 4.825 paneles conectados a 10 inversores con configuración string, logrando una potencia instalada en conjunto. Y el proyecto contempla también un sistema de baterías y la inyección de energía al sistema será en línea de CGE en el horario de mayor consumo en Chillán, lo que contribuirá a proporcionar estabilidad y seguridad en este sistema. Continuamos en el ámbito nacional. Una emergencia por un aparato radioactivo movilizó la noche de este lunes a personal del Cuerpo de Bomberos de Temuco hasta el cuartel La Bocar de Carabineros, ubicado en el sector Pedro Valdivia. De acuerdo con la información, los hechos se originaron luego de que una persona pidiera un automóvil a través de una aplicación. Al terminar el recorrido, esta persona le dice al conductor que ha quedado en el vehículo un elemento radioactivo, tras lo cual escapó sin que el chofer del auto lograra alcanzarlo. Este conductor, ante la situación, al advertir que había un maletín en el auto, decidió acudir a Carabineros. Continuamos en el ámbito internacional. El Papa León XIV se prepara para volver a Latinoamérica del 6 al 16 de noviembre, periodo en el que visitará Uruguay, Argentina y Perú, país donde vivió 20 años y del que tiene la nacionalidad. Recorrerá 14 ciudades, pronunciará 35 discursos y homilías y celebrará 9 misas que se esperan multitudinarias. Estas fueron las informaciones del mediodía en Radio La Discusión.
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Hoy nos vamos al ámbito musical porque el artista mexicano Luis Miguel ya está haciendo anuncio de una posible gira internacional. A la espera de los fanáticos, Luis Miguel llegó a su fin, porque al menos en parte el cantante mexicano confirmó que volverá a los escenarios el próximo año con una nueva gira, aunque por ahora mantienen reserva los detalles de su regreso. El anuncio fue realizado directamente a través de sus redes sociales, donde el artista publicó una gráfica con un escueto mensaje: Tour 2027, nada más que eso. La publicación bastó para desatar una ola de reacciones entre sus seguidores, quienes rápidamente comenzaron a especular sobre las fechas y destinos que podría contemplar este recorrido Tour 2027. Hasta el momento, Luis Miguel no ha revelado cuándo comenzará la gira ni qué países serán incluidos en su agenda. Tampoco se han entregado detalles sobre posibles ciudades, fechas de concierto o la venta de entradas. La noticia también generó comentarios entre figuras del mundo de la música. Cierto, el nuevo tour marcará el regreso del cantante mexicano a los escenarios después de que su última gira terminara en diciembre de 2024. Aquel recorrido comenzó en Argentina y también tuvo su cierre en ese país. Y también nos visitó, claro, por supuesto, a nuestro país. Oye, tuvo muchos conciertos, como 10 conciertos a la vez. Sacaba y sacaba conciertos uno y otro a la vez. Y que tenía hoy un... Yo creo que este tour, si lanza la fecha, yo creo que las entradas se van a vender, pero... en la nada, sí, prepárese para la fila virtual, desde ya, porque probablemente, claro, ojalá nos visite nuevamente a nuestro país, porque claro, ya, aunque fíjense que yo pensaba en que material nuevo Luis Miguel no tiene, o sea, tanto no ha sacado temas nuevos, pero siempre está vigente, y claro, la manera de estar vigente es hacer estos tours cada cierto tiempo, y que obviamente toda su fanaticada lo recibe, pero espectacularmente bien, así que vamos a estar a la espera de lo que anuncie próximamente en sus redes sociales. Gracias.

Ya estamos de regreso junto a ustedes, 12 del día con 17 minutos y vamos a comentar, ¿cierto?, lo que pasa con la región de Ñuble, específicamente con lo que pasa con la coordinación del plan preventivo de incendios forestales, porque la temporada de incendios forestales es siempre un periodo crítico para la región y en ese escenario es pertinente contar con una buena preparación previa. Por lo mismo, desde la Seremi de Educación convocaron a la primera reunión de planificación para enfrentar de buena manera la aparición de este tipo de siniestros y asimismo proteger los establecimientos educacionales del territorio para que no sufran daños producto de las llamas. A la cita fueron convocados los respectivos representantes de CONAP, SENAPRED, Bomberos, Carabineros de Chile y PDI, quienes junto a la Autoridad de Educación iniciaron la planificación de un trabajo en conjunto que permita proteger la infraestructura educacional y fortalecer el trabajo entre las comunidades escolares, poniendo especial énfasis en las comunas que históricamente han mostrado una mayor proliferación de incendios forestales durante la temporada estival. Al respecto, el Seremi de Educación, Felipe Bogiel, valoró la primera reunión de esta mesa de coordinación, destacando el aporte de las distintas instituciones participantes. Por su parte, el director regional de CONAP destacó el inicio del trabajo de esta mesa preventiva, indicando que la instancia fue precisa para reforzar algunas estrategias que se han venido ya desarrollando en distintas escuelas de la región, particularmente en comunas donde se han registrado una mayor ocurrencia de incendios forestales. Es sabido que la región de Ñuble tiene comunas que son de alto riesgo, las cuales precisamente están desplegando y reforzando en materia de prevención en las escuelas. De gran importancia fue la presencia de Carabineros y la Policía de Investigación en esta instancia de trabajo, instituciones que aportaron su conocimiento investigativo en incendios forestales y también precisaron las comunas que han registrado una mayor ocurrencia de siniestros. Finalmente, el prefecto de Carabineros, Teniente Coronel José Luis Villegas, también destacó que cada institución participante dio a conocer sus insumos y formas de trabajo en la ocurrencia de incendios forestales. Cabe señalar que, según información policial oficial de CONAF, en la región de Ñuble ya se presentó el primer incendio de la temporada, la cual ocurrió el pasado 21 de agosto en el sector Chorrillos de la comuna de Copquecura, con llamas que devoraron un total de 7,9 hectáreas. Por lo tanto, ya hay coordinación respecto a lo que será esta nueva temporada estival.

0: 12 del día, 30 minutos.
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1: 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Hoy, y hay una invitación por acá del Centro Cultural Municipal de Chillán, porque te invitan a disfrutar de una nueva sesión de nuestro proyecto musical, que en esta oportunidad tendrá como protagonista a la destacada agrupación local Peñigüén. Con más de 53 años de trayectoria, Peñigüén nació de la unión de profesores, estudiantes y trabajadores de Ñuble, con el propósito de aportar al rescate, difusión y recopilación del patrimonio musical y dancístico de la región. Esto, la presentación será este sábado 26 de septiembre a las 19 horas en la sala 6 del Centro Cultural Municipal de Chillán, con entrada completamente liberada. No necesitas inscripción previa, solo venir y disfrutar. No te pierdas esta nueva sesión entonces y celebrar juntos la música y el patrimonio de Ñuble. Esto está en Herminda Martín 579, detrás del Teatro Municipal de Chillán, Peñigüén, Chillán, entonces, 19 horas 26 de septiembre, con entrada completamente liberada.

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1: Ya estamos de regreso, 12:47 minutos. Bueno, comentar que ante las intensas lluvias que afectarán a la región de Ñuble durante los próximos días, el Seremi de Energía, Cristian Jaque, hizo un llamado a la comunidad a tomar resguardos con anticipación y mantenerse informado a través de los canales oficiales con el objetivo de prevenir accidentes y reducir los efectos que las precipitaciones puedan generar sobre el suministro eléctrico. La autoridad señaló que aunque se proyecta un importante volumen de agua caída en un corto periodo de tiempo, la prevención sigue siendo la principal herramienta para proteger a las familias y resguardar la continuidad del servicio eléctrico. Quieren invitar a las vecinas y vecinos de Ñuble a prepararse con anticipación y responsabilidad frente a este evento climático. Es importante revisar el estado de las instalaciones eléctricas en los hogares, mantener despejados los accesos a empalmes y medidores y tomar las medidas necesarias para enfrentar de manera segura las precipitaciones que se pronostican para nuestra región. La seguridad de las personas siempre es la prioridad, ¿cierto? Y a su vez la Autoridad Energética Regional recomendó mantener cargados teléfonos celulares, baterías externas y otros equipos de comunicación que puedan ser necesarios en caso de una interrupción del suministro. Asimismo, llamó a contar con linternas en buen estado, evitar el uso de velas debido al riesgo de incendios que puedan generar en el interior de las viviendas. Recordó que durante eventos climáticos de esta naturaleza es importante mantenerse alejados de cualquier infraestructura eléctrica dañada en caso de observar cables en el suelo, postes con daños visibles o situaciones que representen un riesgo para las personas. La recomendación es no acercarse ni intentar manipularlo, informando de inmediato a la empresa distribuidora o organismos de emergencia en el momento. Finalmente, el Seremi de Energía recordó la importancia de que las personas electrodependientes verifiquen oportunamente el funcionamiento de sus sistemas de respaldo y mantengan actualizados sus datos ante la empresa distribuidora correspondiente, de manera de acceder a los protocolos de atención especiales establecidos para este tipo de usuarios durante situaciones de emergencia. Recordemos que el sistema frontal afectará a un total de 6 regiones del sur y centro sur del país, con montos estimados de precipitaciones que podrían alcanzar los 105 milímetros en algunas zonas. Para la región de Ñuble también registrará un pic de este jueves 24, esperando entre 45 y 55 milímetros en el litoral, de 40 a 60 en el valle y de 60 a 80 milímetros en la precordillera y cordillera. Así que a prepararse para lo que pueda venir, intensas precipitaciones en periodo corto de tiempo.

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1: Ya nos comenzamos a despedir de esta jornada de martes, una tarde soleada, por lo que se ve en Chillán. Ya la temperatura que tenemos a esta hora es de 14 grados. La máxima llega a los 17. Así que a prepararnos a disfrutar este día soleado, porque ya mañana, cielos cubiertos, a prepararnos a lo que se viene con este sistema frontal. Y usted no se cambie el 94.7 porque llega Jorge Hernán Quijada, a cargo de las informaciones centrales a las 13 horas. No sé cuánto trae, con cuánto le alcanza. Ya, nos encontramos mañana, Mario. Buena tarde, chao.

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1: Una de la tarde, un minuto.
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1: Trabajadores de la salud y la educación se van a movilizar ante la preocupación por eventuales recortes considerados en el futuro proyecto del presupuesto de la Nación. Ñuble registra 525 nuevos diagnósticos de Alzheimer durante el primer semestre. Proyecto Última Milla inicia obras para llevar fibra óptica a sectores rurales de la región. Se refuerzan medidas preventivas contra incendios forestales en escuelas rurales. Vacunación contra el papiloma humano alcanza el 80% de cobertura entre escolares de Ñuble.

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1: Hola, ¿cómo está? Muy buenas tardes. Bienvenido a esta edición central de Noticias aquí en su radio La Discusión. En este día martes 22 de septiembre de este año 2026. Les contamos que a esta hora en la ciudad de Chillán hay 16 grados de temperatura ambiente, cielos con nubosidad parcial, según lo que nos detalla la Dirección Meteorología de Chile, y la temperatura máxima hoy día debería bordear los 18 grados aproximadamente, según lo que nos señala también la Dirección Meteorológica de Chile. Así que, por lo tanto, ahí está un poco la información en cuanto al tiempo en la capital regional. En cuanto a la calidad del aire en la intercomuna Chillán y Chillán Viejo para este día martes, esta es buena. Solamente la recomendación es a evitar quemar basura, hojas, obviamente también rastrojos forestales y agrícolas. Es la única recomendación que se tiene que evitar para así no tener mayores inconvenientes. Entonces también en cuanto a la calidad del aire en la intercomuna Chillán y Chillán Viejo, entonces, que para hoy, según la Seremía del Medio Ambiente, esta tiene una muy buena calidad en este sentido.
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1: Muy bien, y vamos rápidamente al desarrollo de las noticias, porque definitivamente trabajadores de los sectores de la salud y educación han comenzado ya a movilizarse ante la preocupación por eventuales recortes presupuestarios. Los gremios expresaron su inquietud de cara a la presentación del proyecto de ley de presupuesto 2027 que el gobierno debe ingresar al Congreso. Incluso se habla de pérdida de puestos de trabajo. Y el presidente regional de la CUT, Manuel Chávez, manifestó que ya hay preocupación por lo que va a ser el ingreso dentro de los próximos días del presupuesto de la Nación al Congreso y en donde se va a discutir. La idea, señaló, es que no haya más recortes y que no ponga esto en riesgo incluso la fuente laboral. Es por ello que se va a desarrollar este día jueves un banderazo por parte de los trabajadores de la salud por las principales calles de la ciudad de Chillán. Y a esto se va a sumar el día viernes un mitin por parte del Colegio de Profesores. Escuchemos a Manuel Chávez, presidente regional de la CUT.
2: La Central Unitaria de Trabajadores, hemos estado reunidos tanto con gremios de educación como de la salud. El tema ha sido el presupuesto general de la Nación, que ya la próxima semana debiera ingresar al Parlamento por parte del Ejecutivo. Y dado los diferentes recortes que ya se han hecho este año y los anuncios o señales que se están dando al gobierno, nos preocupa que en el presupuesto vengan más recortes que vayan a perjudicar el tema de los servicios públicos. Y también con ello el tema laboral. Por lo tanto, para esta semana se han acordado dos acciones importantes, para lo cual estamos invitando a los medios de comunicación a cubrir y a la ciudadanía también a apoyar. El día jueves 24 se organizó un banderazo por la salud pública convocado por la FEFUSAN, en la Federación de Trabajadores de la Salud Municipalizada de Ñuble. Esta actividad va a ser a las 9:30 de la mañana en el frontis de la Gobernación. Y la segunda actividad de esta semana es para el viernes 25, 10:30 u 11 de la mañana, que es un meeting realizado por dirigentes de la educación, que agrupa colegios profesores, asistentes de la educación, a Junji, BTF, Integra y también gremios centralizados como Andime y otros del Ministerio de Educación. Esta convocatoria es para los dirigentes de estas organizaciones, tanto comunales como regionales. Se va a hacer este acto ahí frente al gobierno regional a las 11 de la mañana.
1: De esta manera, los trabajadores del sector público ya comienzan a movilizarse y a esto se podrían sumar los trabajadores de la ANEF a raíz justamente de lo que es la discusión del presupuesto de la Nación para el próximo año y en donde se espera no haya más recortes, sobre todo en la pérdida de puestos laborales.
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1: Y mejorar la calidad de vida de las personas es uno de los objetivos del FOSIS, y un ejemplo de ello es el apoyo y el trabajo que se realiza con 163 familias de Ñuble que participan en el programa de habitabilidad. La iniciativa se ejecuta mediante un trabajo coordinado con el Ministerio de Desarrollo Social y Familia FOSIS, además de municipalidades, que se caracteriza por entregar mejoras habitacionales como reparación o instalación de techos y revestimientos, además de construcción de baños, ampliaciones u otras obras, dependiendo así de las necesidades identificadas por las familias y los profesionales. A lo anterior se suma la entrega de equipamientos como camas, ropa de cama, mobiliario, comedores, cajoneras y despensas, además de cocinas a gas y set de cubiertos, entre otros. Este programa también implementa talleres para que las familias reciban orientación sobre el correcto uso de los artículos recibidos y el cuidado de la mantención de sus viviendas, en lo que se refuerza la importancia de generar espacios seguros y funcionales. El Seremi de Desarrollo Social, Alan Ibáñez, valoró así el trabajo que beneficia a la familia de la región. Dijo que este programa cambia la vida de las personas y eso es lo que se busca. De esta manera, sus habitaciones serán mucho más cómodas, señaló. El director del FOSIS, Eric Jiménez, valoró así el aporte de la iniciativa, que está dirigida a familias que pertenecen al sistema de seguridad y oportunidades. Llegamos con este programa con diferentes comunas en donde hemos podido realizar intervenciones y entregas de equipamiento. Una de las familias participantes, Carla Noriega, de Coihueco, dijo que lo que nos han entregado nos sirve para la comunidad de mis hijos, ya que les va a implementar un espacio en donde puedan descansar bien, en donde tienen su espacio y su cama, que es lo que a nosotros nos costaba mucho poder adquirir.
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1: Y 525 personas fueron diagnosticadas con Alzheimer en Ñuble durante el primer semestre de este año. Esta cifra representa 47 casos más que los registrados durante el mismo periodo del año 2025, lo que mantiene la preocupación por el avance de esta enfermedad en la región.
3: En Ñuble, 525 personas fueron diagnosticadas con Alzheimer u otras demencias entre enero y junio de este año, de acuerdo con los registros del Sistema de Garantías Explícitas en Salud. La cifra representa 47 casos más que en igual periodo del año pasado, cuando se contabilizaron 478 diagnósticos. El Alzheimer es una enfermedad neurodegenerativa progresiva y una de las principales causas de demencia. Esta condición se encuentra incorporada al GES como problema de salud número 85, lo que contempla acceso a evaluación diagnóstica, tratamiento y seguimiento según las prestaciones definidas para esta patología. Entre las principales señales de alerta aparecen los olvidos frecuentes que afectan la vida diaria, la desorientación, la confusión y las dificultades para realizar actividades habituales. En ese contexto y en el marco del Día Nacional del Alzheimer, la asesora del Departamento de Salud Mental del Servicio de Salud de Ñuble, Priscila Pardo, indicó que cuando estos cambios comienzan a interferir en la autonomía y la vida diaria de las personas, es necesario iniciar una evaluación en atención primaria.
4: Debemos prestar atención cuando aparecen olvidos frecuentes que comienzan a afectar la vida diaria, desorientación en tiempo y espacio, confusión o dificultades para realizar actividades que antes eran habituales, como cocinar, hacer compras, trasladarse en transporte público o manejar asuntos personales. Cuando estas manifestaciones interfieren en la autonomía de la persona, es importante consultar en su CESFAM para iniciar una evaluación. Nunca es demasiado temprano ni demasiado tarde para comenzar a cuidar nuestro cerebro.
3: Como medidas preventivas se recomienda mantener actividad física, alimentación saludable o una vida social y mentalmente activa, además de controlar la presión arterial, el colesterol o la glicemia. También se aconseja evitar el consumo excesivo de alcohol y consultar en el CESFAM correspondiente cuando los cambios cognitivos comiencen a afectar las actividades cotidianas.
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1: Y el municipio de San Carlos, a través de su oficina de deportes, está preparando una nueva actividad para la comunidad, esto en el marco del plan de San Carlos Se Mueve, iniciativa que contempla una completa cartera de eventos deportivos y recreativos que están programados para los próximos meses en la comuna. En la oportunidad, la comunidad podrá participar de una jornada de Zumba Fluor que se va a desarrollar el día viernes 25 de septiembre desde las 19:30 horas en el gimnasio Héctor Aquebeque Aránguiz, con entrada completamente liberada. En este marco, el alcalde de San Carlos, Rubén Méndez, y su consejo municipal han extendido la invitación a toda la comunidad, destacando así al deporte como uno de los ejes centrales de una gestión municipal, impulsando iniciativas que permitan generar más oportunidades para que las personas puedan desarrollar una actividad física, participar en actividades recreativas y poder contar con espacios de encuentro para la comunidad. La jornada de Zumba Fluor busca convocar a personas de distintas edades en torno a la música, el baile y la actividad física en una propuesta abierta a toda la comunidad. Esta actividad va a contar además con 150 poleras de regalo y un stand de hidratación y diversas sorpresas que son preparadas para los asistentes. El encargado de deportes, Cecil Riquelme, destacó que esta programación preparada por la Oficina de Deportes e invito a la comunidad a ser parte de esta actividad. El viernes 25 tenemos una tremenda jornada de Zumba Fluor. Además, habrán stand de hidratación y muchas sorpresas. Regalaremos 150 poleras. Esperamos este viernes a la gente a partir de las 19:30 horas en el gimnasio Héctor Aquebeque Aránguiz en la comuna de San Carlos.
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1: Y se dio el vamos a las obras del proyecto Última Milla, iniciativa que busca así llevar internet mediante fibra óptica a sectores rurales de Ñuble que actualmente presentan dificultad de conectividad. El proyecto va a permitir ampliar el acceso a servicios digitales en distintas zonas de la región y Copelec será el encargado de desarrollar esta instalación. Y durante esta jornada se echó a andar lo que va a ser el proyecto de la última milla que permitirá entregar conexión a internet, sobre todo al sector rural de nuestra región. Y de esta forma, a través de la fibra óptica, poder tener la instancia de llegar con esta importante tecnología a los hogares de los ñublencinos. Escuchemos al gobernador Óscar Crisóstomo.
5: El interés de Ñuble es ser una de las regiones más conectadas a Chile y Sudamérica, y en eso hemos estado trabajando durante los últimos años y lo hemos hecho con una alianza precisamente con la subsecretaría. Hoy vamos a iniciar físicamente el proceso de Última Milla, un proyecto que indudablemente nos va a conectar con mayor fibra óptica en gran parte de nuestra región de Ñuble, y ya empieza finalmente la instalación física de cada una de estas fibras que es tan relevante para nuestra gestión, y cómo esto permite conectar principalmente a los sectores rurales que son los más apartados de nuestras regiones de nuestro país. Entendemos que la equidad y la justicia territorial se da también con infraestructura pública de calidad, y en esa materia es que hemos estado trabajando muy de la mano, y de la misma forma hemos hecho también un barrido de distintas iniciativas que nos parece que son relevante, cómo seguimos conectando el área de la salud, el mundo educacional y también las fiscalizaciones que son tan críticas y que están de la mano de la competencia del Ministerio de la Sub.
1: La subsecretaria de Transportes y Telecomunicaciones, Romina Garrido.
6: Nosotros creemos que la conectividad es desarrollo, es productividad y mejora la calidad de vida de las personas, no solamente para entretenernos y estar permanentemente conectados a distintas plataformas, sino que también podemos crecer y podemos hacer crecer económicamente a las comunidades rurales, sobre todo con mayor acceso a conectividad. Por eso estamos acá, tanto para rendir cuentas con los alcaldes del Valle del Itata, de los procesos de fiscalización que nos comprometimos, nos vamos a trasladar un ratito más a Ninhue, y como mencionaba también el gobernador, para dar el puntapié inicial al despliegue ya físico de la última milla Ñuble, en su primera etapa, donde se van a construir las primeras troncales de fibra óptica. Este es un proyecto financiado 100% con recursos del gobierno regional, donde nosotros como Subsecretaría de Telecomunicaciones lo que hemos hecho es asesorar técnicamente, y también nos comprometemos con el gobernador para darle más agilidad a este proyecto y poder ver sus primeros resultados a mediados del próximo año y partir lo antes posible con la segunda etapa, que finalmente es la que las personas van a poder realmente palpar, ¿verdad?, con la conectividad llegando a su hogar.
1: en materia de cifras?
6: La región de Ñuble registra 102.000 conexiones fijas en junio, de las cuales la mayoría, casi 90.000, son fibra óptica. Esto significa que tenemos un buen nivel de conectividad en la región, todavía con una brecha de conectividad fija, que justamente los proyectos de última milla son los que buscan cerrar esta brecha digital. Ayer conversábamos, bueno, la región tiene 570.000 habitantes, entonces todavía hay algunas brechas territoriales que se pueden cubrir desde con conectividad fija, conectividad móvil y conectividad satelital. En la zona urbana, Ñuble tiene buenos niveles de conectividad. La conectividad regional móvil alcanza un 93% de redes 4G y un 75% de redes 5G. 215.000 usuarios activos de 5G, de los cuales, bueno, acá se dividen en residenciales y comerciales, pero esto en zonas urbanas. En general, acá en zonas urbanas, San Carlos, Chillán, hay buena conectividad. Los desafíos que tenemos es mantener esa misma calidad de servicio en la zona rural.
1: De esta forma será la empresa Copelec la encargada de llevar adelante la instalación de todo este trabajo de la fibra óptica de la última milla y poder dotar así a los hogares del mundo rural con internet a través de la fibra óptica y permitir de esta forma avances sustantivos en diversas materias para las familias ñublencinas del sector rural.
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1: Y el próximo 17 de octubre las instalaciones del Vivo Aule Chillán se van a convertir en el punto de encuentro para la comunidad con una nueva versión de la Expo Mascota 2026. El evento, que es organizado por la Municipalidad de Chillán a través de la Dirección de Desarrollo Económico y Productivo de IDEPRO, junto a algunas empresas, desarrollarán una iniciativa que busca así consolidar un espacio de encuentro comunitario que va a impulsar la economía local del mundo de las mascotas y poder acercar las prestaciones municipales a los vecinos de Chillán. Así lo dio a conocer el director de IDEPRO, Renato Segura. La jornada va a ofrecer un panorama completo para los asistentes, combinando actividades enfocadas al cuidado y la tenencia responsable de animales de compañía, exhibiciones de adiestramiento y entretenidos espacios en donde habrá participación y también podrán disfrutar en familia. A través de la articulación con distintas entidades, se entregará capacitación e información directa a los asistentes para así fortalecer el manejo adecuado y la tenencia responsable en los hogares. Así lo destacó el encargado de la OTEC municipal, Luis Urra. El cronograma también contempla la apertura de stand y la bienvenida a las 10:30 horas. Luego se van a iniciar las exposiciones de empresas del rubro y emprendedores. La muestra de adiestramiento estará a cargo de la ECA de Gendarmería de Chile y de Carabineros, sumadas a dos exhibiciones de razas presentadas por Kennel Club Chile. El evento va a disponer de operativos sanitarios, operativos de adopción, charlas de tenencia responsable, una zona kit, además de la entrega de premios y concurso. El público podrá participar en los certámenes de La Cola Más Feliz, Más Parecido, El Nombre Más Original, El Desfile de Moda, Mejor Disfraz y La Mejor Gracia. Esta actividad, recordamos, está contemplada el próximo día 17 de octubre en las instalaciones del Vivo Aule Chillán, en donde se espera reunir a más de 2.000 personas.
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1: Y comenzó un trabajo preventivo para reducir el riesgo de incendios forestales, con especial atención en establecimientos educacionales de localidades rurales. Las labores consideran medidas de prevención, limpieza de vegetación en los alrededores de sus recintos.
3: La Seremi de Educación de Ñuble inició la planificación preventiva para enfrentar la temporada de incendios forestales con foco en proteger los establecimientos educacionales y preparar a las comunidades escolares, especialmente en las comunas que históricamente concentran una mayor ocurrencia de siniestros. En una primera reunión participaron representantes de CONAF, SENAPRED, Bomberos, Carabineros y la PDI. El trabajo considera coordinación con encargados de emergencia de los colegios, actividades de prevención y sensibilización, además de medidas para reducir riesgos tanto dentro de los recintos como en sus alrededores. Desde la Seremi de Educación señalaron que una de las líneas de trabajo será mantener contacto permanente con los establecimientos y reforzar acciones preventivas en todas las comunas de Ñuble. Así lo recalcó Felipe Fogel, Seremi de Educación de la región.
7: Estamos terminando una reunión de prevención de incendios en conjunto con distintas instituciones públicas representadas por las policías, tanto de investigaciones como de Carabineros de Chile, con el director regional de SENAPRED, con el director regional de CONAF y el encargado de emergencia de la Seremi de Educación, en la cual desarrollamos distintas acciones de prevención de incendios forestales, las cuales contemplan jornadas de sensibilización con los distintos establecimientos de nuestra región, además de una serie de acciones como nexo permanente con encargados de emergencia en los establecimientos educacionales, la limpieza tanto de los establecimientos educacionales como sus alrededores, todo esto con el objetivo de poder prevenir incendios forestales. De esta manera poder resguardar a nuestras comunidades educativas y también a las 21 comunas de nuestra región de Ñuble.
3: La planificación también contempla identificar establecimientos emplazados en sectores de mayor exposición, particularmente en comunas donde se registra una mayor frecuencia de incendios forestales durante la temporada estival. Desde SENAPRED indicaron que este trabajo considera tanto el resguardo de la infraestructura como la entrega de información preventiva directamente a las comunidades educativas. Esto fue lo que dijo Cristian Matus, director regional subrogante de SENAPRED.
8: Bueno, es una reunión que realizamos en conjunto con Seremi de Educación, principalmente para poder estructurar la estrategia de trabajo relacionada a los establecimientos educacionales, por una parte en cuanto al cuidado de la infraestructura en la materia de exposición a incendios forestales, y a su vez también poder organizar actividades que sean relacionadas a la comunidad educativa para que tengan información de primera fuente respecto de estrategias de prevención, pero también de constante información hacia los distintos establecimientos educacionales durante la temporada de mayor exposición a incendios forestales.
3: A esta coordinación se suma el componente policial investigativo. Carabineros y la PDI aportaron antecedentes sobre las zonas con mayor ocurrencia de incendios y las estrategias utilizadas para enfrentar este tipo de emergencias. El comisario de la PDI, Ernesto Gaete, explicó que existen establecimientos ubicados en zonas de interfaz que eventualmente podrían verse afectados por estos incendios, mientras la institución mantiene una fuerza de tarea destinada a la investigación y prevención de estos siniestros.
9: Que son las que principalmente pueden ser afectadas por los incendios forestales. Nosotros como PDI, ¿no es cierto?, conformamos una fuerza de tarea que nos permite llevar a cabo las investigaciones de estos incendios que se puedan producir y la prevención, por supuesto, en conjunto con lo que es la Seremi de Educación, lo que es CONAF, lo que son SENAPRED y todas las instituciones que conforman, digamos, el trabajo para poder realizar la prevención de los incendios forestales es súper importante. Entonces estas reuniones nos permiten coincidir en los puntos que se deben tratar para evitar los incendios forestales.
3: Ñuble ya registró el primer incendio forestal de la temporada. Según información de CONAF, ocurrió el pasado 21 de agosto en el sector Chorrillos de Copquecura, donde el fuego consumió un total de 7,9 hectáreas.
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10: 1:29 p.m.
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1: Y un robo frustrado en lugar no habitado terminó con detenido. Esto gracias al trabajo de televigilancia, la central de cámara de la Municipalidad de Chillán y su coordinación con la central de comunicaciones de Carabineros Cenco. El director de Seguridad Municipal, Lautaro Arias, informó que los hechos se produjeron pasadas las 4 de la mañana con 17 minutos del día lunes 21 de septiembre. De acuerdo a los antecedentes del caso, Arias señaló que a esa hora un operador de cámara del municipio de Chillán observaba registro en tiempo real de lo que ocurría en calle El Roble 623, de acuerdo a vigilancia preventiva. El operador se percató que Carabineros procedía a la detención de dos varones en calle 5 de Abril frente a una farmacia, quienes momentos antes habían retirado una reja metálica del edificio conocido como El Caracol. Desde Cenco, agregó Arias, fue emitida una alerta referida a que, en total, eran 4 los involucrados, más un vehículo que no estaba en el lugar de los hechos cuando se produjo la detención de los dos primeros antisociales. Es por ello que las cámaras de vigilancia de la municipalidad ubicadas en varios puntos de la ciudad fueron claves para poder identificar el móvil involucrado en el delito y realizar así un seguimiento hasta dar con su paradero, pero no el de sus ocupantes. Al efectuar la vigilancia activa con nuestras cámaras, nuestro operador se percató que este móvil transitaba por las calles del sector poniente de la ciudad. De inmediato se dio aviso al supervisor de Cenco, quien dispuso de la concurrencia de vehículos policiales. El automóvil fue ubicado en una calle del citado sector, en donde se inició una persecución controlada por diferentes pasajes y arterias agroarias. El director de seguridad subrayó que durante todo este procedimiento fueron detenidas 2 personas, quienes fueron puestas a disposición de la justicia, incluso pasaron el control de detención por instrucción del fiscal de turno en la Fiscalía Local de Chillán.
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1: Y autoridades de la Dirección del Trabajo entregaron el balance de las fiscalizaciones realizadas durante los feriados irrenunciables del 18 y 19 de septiembre en Ñuble. El operativo contempló controles para verificar el cumplimiento de las normas laborales y derivó en multas en los casos en donde se detectaron infracciones. El seremi de El Trabajo, Edmundo Novoa, señaló que en San Carlos se cursó una multa a una empresa y como también se envió a su casa a un trabajador, mientras que en Chillán hubo 4 denuncias, 3 no sufrieron multa y sí, un trabajador fue suspendido de sus labores y enviado a su domicilio. Para conocer la información, escuchemos a Edmundo Novoa, seremi del Trabajo.
15: Como seremi del Trabajo y Previsión Social de la región de Ñuble, puedo informar que en este feriado renunciable en la ciudad de Chillán hubo 4 denuncias, de las cuales 3 fueron sin multa y a una generó una multa. Además, en otro lugar se hizo la suspensión de funciones de un trabajador. Por otro lado, en la ciudad de San Carlos hubo un establecimiento comercial con multa y también se suspendió en sus funciones a un trabajador de esta empresa.
1: De esta forma se llevaron adelante las fiscalizaciones y se tomaron aquellas denuncias que se realizaron a través de las vías que dispuso la Seremía del Trabajo junto a la Dirección Regional del Trabajo.
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1: Y el delegado presidencial de Ñuble, Diego Sepúlveda, junto al senador Gustavo Sangüesa, sostuvieron una importante reunión de trabajo con el viceministro de Interior y de la Secretaría General de Gobierno, Claudio Alvarado, en donde se han planteado dos prioridades para la región: fortalecer la generación de empleo y avanzar en la puesta en marcha del nuevo Hospital Regional de Ñuble. Durante el encuentro se planteó la necesidad de avanzar en medidas que van a permitir impulsar así la generación de puestos de trabajo en la región, especialmente considerando la próxima discusión presupuestaria. Asimismo, se ha abordado la importancia de contar con los recursos necesarios para avanzar en la entrada en funcionamiento del nuevo recinto hospitalario. Como parte de esta agenda asistencial, Julio Montt explicó que nos hemos reunido con el delegado presidencial de la región de Ñuble y esta reunión estuvo focalizada y centrada en la visita que se va a realizar el día viernes para hacer una revisión del estado de avance de la puesta en marcha del nuevo hospital regional de Ñuble. Y ha sido una reunión tremendamente productiva y se ha estado en contacto los equipos locales de la Subsecretaría de Redes Asistenciales, además del Servicio de Salud de Ñuble. El delegado presidencial Diego Sepúlveda señaló que nos hemos reunido con el viceministro Claudio Alvarado para seguir avanzando en estas dos prioridades para Ñuble, empleo y hospital regional. Se está trabajando para generar así más oportunidades laborales en la región y asegurar los recursos necesarios para la puesta en marcha del nuevo hospital. En esta misma línea, sostuvo una reunión con el subsecretario de Redes Asistenciales, Julio Montt, para de esta manera seguir coordinando este proceso. Son prioridades que se están impulsando como gobierno y que requieren trabajo conjunto y decisiones concretas. Por su parte, el senador Gustavo Sangüesa señaló que a quien se le ha planteado la necesidad de nuestra región, que tienen que ver con principalmente el poder generar el empleo y poder de esta manera activar algún programa especial dentro de la región, considerando que lo que se viene es la discusión del presupuesto. La reunión ha permitido así reforzar las gestiones con el nivel central en estas materias.
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1: La vacunación contra el virus del papiloma humano llega a un 80% de cobertura en Ñuble, con 5.171 estudiantes de cuarto básico inmunizados en 320 establecimientos de las 21 comunas. La estrategia continuará con escolares que no pudieron vacunarse en sus colegios, incluidos quienes presentan asistencia irregular, rinden exámenes libres o se encuentran en aulas hospitalarias, residencias y hogares de protección, pudiendo además acudir a vacunatorios de la red pública o privada en convenio.
3: La vacunación contra el virus papiloma humano alcanzó un 80% de cobertura en Ñuble, con 5.171 niños de cuarto básico inmunizados en 320 establecimientos educacionales de las 21 comunas de la región, según informó el Programa Nacional de Inmunizaciones de la Autoridad Sanitaria. La estrategia busca proteger a la población escolar frente al VPH, una infección de transmisión sexual asociada principalmente al cáncer cervicouterino y también a otros tipos de cáncer. El operativo se desarrolla mediante los equipos de atención primaria y continuará con aquellos estudiantes que todavía no han podido acceder a la vacunación. Paulina Arriagada, seremi de Salud de Ñuble, señaló que la cobertura regional se mantiene a niveles similares al promedio nacional y agregó que se reforzará la coordinación para llegar también a escolares con deserción, asistencia irregular o que rindan exámenes libres.
16: El despliegue de los equipos del Programa Nacional de Inmunizaciones de la Atención Primaria, sumado a la logística y planificación de nuestra institución, han permitido proteger contra el virus papiloma humano a un segmento importante de escolares, con una cobertura muy similar al promedio nacional. También ha sido muy relevante contar con la colaboración de las comunidades escolares, de los padres y apoderados.
3: Los estudiantes que no sean vacunados en sus establecimientos pueden acudir al vacunatorio más cercano de la red pública o a centros privados que mantengan convenio con la Seremi de Salud. La estrategia incluye además a niños que permanecen en aulas hospitalarias, residencias y hogares del Servicio de Protección Especializada a la Niñez y Adolescencia, entre otras instituciones públicas y privadas.
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1: Y en el marco de la discusión del presupuesto 2027, el Seremi de Gobierno de Ñuble, Marcos Muñoz, destacó así la importancia de fortalecer la eficiencia en el uso de recursos públicos, luego de que la Dirección de Presupuesto DIPRES identificara 10.615 millones de sobregastos asociados a compras realizadas durante el año 2022 y 2023 en 12 convenios marco. El análisis consideró las adquisiciones de 172 servicios públicos y determinó que el monto identificado representa un 3,6% del gasto total analizado. A su vez, 28 servicios concentran el 91,2% del sobregasto, mientras que 144 de las reparticiones examinadas no han presentado alerta relevante. Cuando estamos discutiendo el presupuesto 2027, cada peso cuenta. Esos 10.615 millones identificados por la DIPRES muestran que existen espacios concretos para mejorar la eficiencia de las compras públicas y de revisar cómo se gastan los recursos, que también son parte de una buena gestión fiscal. La autoridad agregó que los antecedentes han permitido así focalizar las medidas correctivas, ya que el estudio no identifica un comportamiento generalizado entre los servicios analizados. El informe recomienda concretar los esfuerzos de revisión en las instituciones y convenios, en donde se registran mayores diferencias de precios y se utilizan estos antecedentes como insumo para la formulación presupuestaria. El presupuesto del año 2027 no se trata solamente de asignar recursos, sino que también de asegurar que estos se utilicen correctamente y si la evidencia permite detectar en dónde existen oportunidades de ahorro y mejorar estos procesos de compra, esta información debe ser considerada para así tomar mejores decisiones presupuestarias, sostuvo Muñoz. El vínculo con el próximo erario fiscal cobra especial relevancia porque la DIPRES está incorporando desde la formulación del presupuesto 2027 un marco financiero de mediano plazo para el periodo 2027-2031 con el objetivo de fortalecer la disciplina fiscal y orientar así la asignación de recursos hacia áreas más prioritarias.
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1: Y el próximo 13 de octubre se va a realizar una exposición de telar en dependencia del Centro Español de Chillán. La muestra va a reunir a distintas expositoras, entre ellas la destacada y reconocida artista local Marina Lama. Y en dependencias del Centro Español se va a desarrollar a partir del 13 de octubre y durante un mes lo que es una importante muestra en materia de el telar que lleva adelante la artista Luz Marina Lama, junto a su taller con más de 22 personas que trabajan. La exposición tendrá cerca de 30 trabajos y se trata de bordados en crepe, que sin lugar a dudas reúne a un importante número de mujeres que hoy trabajan en este importante taller. Escuchemos a Luz Marina Lama, quien señaló.
17: Se denomina bordado crewel, que es una técnica muy antigua, milenaria en realidad, todo el bordado es milenario. Y voy a hacer esta exposición de mi taller con 26 alumnas que van a presentar sus trabajos que han estado siendo bordados. Estos bordados se pueden demorar 6 a 8 meses en terminar porque es una técnica muy minuciosa. Y bueno, vamos a hacer la exposición acá, se van a presentar como 30 trabajos ya en bordados. La exposición va a estar abierta al público del día martes 13 de octubre. Va a estar como 2 semanas aproximadamente acá en el centro. Por ahora pueden ver ustedes un pedacito de los trabajos que, para que se hagan una idea que del bordado, de la técnica. Ya en esta técnica uno usa lanas de diferente tonos, tonalidades y bueno, y en esta técnica también pueden apreciar que hay como 30 puntos distintos. Es un arte y es un arte terapia. Acá ustedes, o sea, las personas que están en mi taller aprenden a tener la paciencia porque es un trabajo muy minucioso y bueno, ¿qué les puedo decir? Llevo 22 años enseñando este taller, lo hago en mi casa, el grupo se ha formado a través de los años, lazos de amistad, compañerismo y como te dije anteriormente, esto es una terapia. Y aquí uno encuentra cada vez que tú empiezas a abordar, tú expresas en el trabajo tus sentimientos, de repente tienes mucha pena, tienes angustia, tienes felicidad, y todo esto lo volcamos.
1: La invitación es a la comunidad a poder visitar las dependencias del Centro Español y poder ver esta muestra de 30 trabajos en lo que es el bordado en crepe.
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1: Y entre el 21 de septiembre y el 11 de octubre del presente año, tanto la ciudadanía como las personas, organizaciones y empresas vinculadas al turismo aventura podrán participar en la consulta pública para la actualización de las normas técnicas de estas tres actividades, entregando sus observaciones y aportes. La Subsecretaría de Turismo, junto a Cernatur y el Instituto Nacional de Normalización, han iniciado el proceso de actualización de tres normas técnicas de turismo aventura asociadas a las actividades acuáticas. Como parte de este trabajo, se ha abierto una consulta pública que va a permitir incorporar observaciones tanto de la ciudadanía como de personas, organizaciones y empresas vinculadas al turismo aventura. Las normas que serán actualizadas corresponden a descenso en balsa o rafting, canotaje y deslizamiento sobre olas, que incluye el surf, el bodyboard y también otras actividades similares. Durante 21 días, entre el 21 de septiembre y el 11 de octubre, las personas interesadas pueden revisar los contenidos propuestos y formular las observaciones. La convocatoria estará dirigida especialmente a presentadores de servicios de turismo aventura, guías, asociaciones gremiales y organizaciones vinculadas a estas actividades, además de instituciones académicas y técnicas y actores públicos y privados con experiencia en la materia consultada. La participación en esta instancia es especialmente relevante, debido a que parte de los contenidos de estas normas determinarán exigencias reglamentarias aplicables a los prestadores, especialmente en materia de seguridad, parámetros y obligaciones. Por ello, los aportes recibidos durante etapa del proceso serán fundamentales para su actualización.
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1: Cielos con nubosidad parcial a esta hora en la ciudad de Chillán. Se mantienen los 16 grados de temperatura ambiente en la capital regional. Estas condiciones nos acompañarán durante el resto de la jornada. Se espera que la máxima bordee durante la tarde cerca de los 18 grados. En cuanto a la calidad del aire en la intercomuna Chillán-Chillán Viejo para hoy, esta es buena, por lo tanto la única recomendación es que no se puede hacer quema de ningún tema forestal, también agrícola. No quemar basura, menos obviamente quemar hojas. Así que por lo tanto es la única recomendación en cuanto a la calidad del aire este día de hoy en la intercomuna Chillán Viejo, que es buena, según dice la Seremía de Medio Ambiente. Bien, y así estamos poniendo punto final a esta revisión central de noticias en esta jornada de día martes 22 de septiembre de este año 2026. Por haberte informado junto a nosotros, muchas gracias. Sigas acompañando del 94.7 durante toda la programación que resta de esta jornada. Muchas gracias. Buenas tardes.
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1: Una de la tarde, 57 minutos.
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0: 2 de la tarde, 30 minutos.
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1: 3:02 p.m.
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2: Muy buenas tardes, bienvenidos al boletín de las 15 horas en Radio La Discusión. Les contamos que ante las intensas lluvias previstas para Ñuble entre miércoles, jueves y viernes, el Seremi de Energía, Cristian Jaque, llamó a la comunidad a adoptar medidas preventivas para reducir riesgos y enfrentar posibles interrupciones del suministro eléctrico. Entre las recomendaciones se encuentra revisar las instalaciones eléctricas del hogar o mantener despejados medidores y empalmes, además de cargar celulares y baterías externas y disponer de linternas. La autoridad también pidió mantenerse alejados de cables caídos, postes dañados u otra infraestructura eléctrica afectada, dando aviso inmediato a las empresas distribuidoras o servicios de emergencia. Ante cortes de energía, recomendó desconectar equipos electrónicos sensibles y seguir la información oficial, mientras que las personas electrodependientes deben revisar sus sistemas de respaldo. En otras noticias, la Cámara de Diputados se rechazó por un voto la reforma constitucional del gobierno que busca ampliar el plazo de detención de personas con orden de expulsión administrativa. La iniciativa obtuvo 88 votos a favor, 28 en contra y 19 abstenciones, pero requería 89 apoyos. La propuesta permitía extender la detención desde los actuales 5 días hasta 60, renovables en dos ocasiones. El rechazo estuvo marcado por la ausencia de los diputados republicanos Felipe Ross y Stefan Schubert, quienes se encuentran en Estados Unidos junto al presidente José Antonio Kast. Concluimos el resumen de noticias. Nosotros volvemos en una hora más. Muy buenas tardes.
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0: 3:30 PM.
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1: Tres de la tarde, 59 minutos.
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2: Saludamos a quienes nos sintonizan a esta hora en la 94.7. Vamos con las noticias del momento. El delegado presidencial de Ñuble, Diego Sepúlveda, se reunió con el viceministro del Interior y Segpres, Claudio Alvarado, para plantear dos prioridades regionales: fortalecer la generación de empleo y asegurar recursos para la puesta en marcha del nuevo Hospital Regional de Ñuble. La preocupación por el empleo fue vinculada además a la próxima discusión presupuestaria. Pasemos a escuchar lo que dijo precisamente el delegado Diego Sepúlveda, quien también tuvo una reunión con el subsecretario de Redes Asistenciales, Julio Montt.
3: Nos reunimos con el viceministro Claudio Alvarado para avanzar en dos prioridades para Ñuble: el empleo y el hospital regional. Estamos trabajando para generar más oportunidades laborales en la región, pero sobre todo asegurar los recursos.

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8: Muy, pero muy buenas tardes, queridos auditores. Estamos comenzando con todo el ánimo una nueva edición de Conexión LD acá en la 94.7. Con grillos incluidos, con estos agradables 20 grados que tenemos actualmente en nuestra capital regional. 38% de humedad y preparándonos con todo para recibir a la Doña Primavera. El día de hoy a las 21 horas y minutos llegará nuestra tercera estación del año y obviamente el comienzo de ver nuestra ciudad con mucho más verde que lo que estábamos viendo anteriormente, con las flores también, con las abejitas. Hay que cuidar las abejitas, la polinización se respira, sí, los alérgicos a sufrir, porque desde mañana comenzará el suplicio de tomar las pastillas, la clorfenamina, la loratadina, todas las inas. Vamos a tener que tomar los que somos alérgicos. Yo me

0: incluyo en el grupo de los alérgicos. Buenas tardes, querido amigo Rodrigo. Usted ya llegó hoy día primavitizado. No sé cómo decirlo. Dígame. A ver, ¿qué aparece con la primavera? No me echa a perder el día, pues, amigo Rodrigo. ¿Cómo me dice eso? Ay, ay, ay. Sí, pues, tiene razón, Rodrigo, sí. Que con la llegada de la primavera, luego ya el verano, bueno. Pero en comienzo con la llegada de la primavera y los vientos, pues al fin y al cabo el tema del viento, la dirección del viento, comienza o vuelve a aparecer ese agradable olor que hace característico a nuestra capital regional. Sí, ese rico olor que aparece en las tardes y que nosotros decimos, ¡oh, qué agradable! Voy a dejar abierta mi ventana para disfrutar de mi rica once con este espectacular perfume que nos deja nuestra capital regional. Y lamentablemente va a volver a ocurrir, eso hay que dejarlo ahí bien claro. No es por ser pesado, no es por ser nada de eso, pero lamentablemente así, va a volver a ocurrir. Pero bueno, más allá de eso, igual hay que mantener la buena onda, hay que mantener la actitud positiva y, como siempre, usted encuentra acá buena música, buenas noticias, buena compañía y también la mejor, es que somos la mejor radio, pues la mejor radio de la región de Ñuble. Así que le voy a recordar cuál es el WhatsApp de la 94.7, porque usted sabe, tenemos línea abierta con todos nuestros auditores.
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0: Y yo lo repito por si no alcanzó a anotarlo, más 569-88-88-78-59. Virus y comienza Conexión LD.

0: Tremenda, tremenda canción para comenzar nuestro programa del día de hoy. Y que, ojo, esta banda está entrelazada con nuestras efemérides musicales del día de hoy, porque vamos a recordar, a eso de un cuarto para las seis, un disco de esta banda que fue lanzado en estas fechas. Así que no vamos a decir más. Pronta entrega, canción de Virus del álbum Locura, que yo siempre lo recomiendo, del año 1985. Usted lo disfrutó y lo escuchó en la 94.7.
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0: Pronta entrega la vamos a hacer ahora, sí. Muy bien, querido amigo Rodrigo. Y también, como pronta entrega, usted sabe, los martes tienen nombre y apellido acá, en Radio La Discusión, son martes de balada. Y a eso de las 5 de la tarde aproximadamente, vamos a estar con nuestra canción del día de hoy. ¿Se le puso la piel de gallina, Rodrigo? Sí, oiga. Bueno, vamos a estar ahí, obviamente, llegando al corazón, al sentimiento, a lo más profundo de nuestras almas con la canción del día, con la canción que nos tiene preparado Rodrigo para el día de hoy. Saludamos a quién, a nuestro amigo Sebastián, que nos dice, ya estamos esperando la primavera. Bueno, disculpa, amigo Sebastián, ahí está, creo que está un poquito mal redactado el mensaje, por eso no lo pude leer bien. Ya estamos esperando la primavera, me compré 4 cajas de Lora Tadina, jaja. Saludos, amigos, saludos para usted, amigo Sebastián, preparándose con todo para la primavera. Y por acá también nuestra amiga Claudia, que nos escribe y nos dice: hola, amigos, cuéntenos cómo celebraron el día de ayer. Ay, con trabajo extra, pues. ¿Hasta qué hora nos quedamos ayer, Rodrigo? Cerramos acá la discusión ayer. ¿A qué hora se fue usted? Como 10 para las 8. Y sale a las 7 y media. Yo me fui a las 7:20, parecía más o menos. Por ahí más o menos. Y salgo generalmente un cuarto para las 7. Así que, trabajando, celebramos el día de ayer, querida amiga Claudia, acá en la discusión. Sí, un terrible pato para nosotros. Pero, había que hacerlo, ¿no es cierto? Había que hacerlo, Rodrigo, correspondía. Así que, no es que nos estemos quejando por si acaso, para que no se entienda mal, sino que nos tocó celebrar trabajando, haciendo lo que más amamos. Estar en la radio. Sí, claro. Y nosotros, como usted sabe, no mentimos. Así que le decimos la verdad a nuestro auditor. Nos coloca acá buque fome. Bueno, ya vamos a tener tiempo de celebrar como equipo de radio. Ya nos vamos a armar ahí un... Ahora que viene la primavera, que vienen los días más ricos, vamos a armar ahí quizá un paseíto a algún lado. Vamos a asociarnos con alguna caja de compensación por ahí y nos vamos a ir a dar una vuelta por algún ladito. Así que muchas gracias, amiga Claudia, también por preguntar cómo celebramos el día. Bueno, ¿usted pidió qué cosa? ¿Qué pidió de regalo? Una caja de Lisoform pidió acá Rodrigo. Oiga, a todo esto aprovechamos, Claudia, de contarle. Ayer había torta acá, pues, nos comieron la torta que nos habían dejado con Rodrigo acá. Así que, pero sí agradecemos el gesto. Ahora, si esperaríamos que aparezca un sanguchito o algo así, después como compensación por esa comida de torta. A pesar de que nosotros ya somos dulces con Rodrigo, nos hubiera gustado también haber tenido un poquito más de dulzura ahí. Así que bueno, saludos a nuestro amigo Sebastián, saludos también a nuestra amiga Claudia. Recuerde, línea abierta con nuestros auditores en nuestro WhatsApp de la 94.7. Bueno, hablamos un poquito de noticias durante la fiesta de la Pampilla que se realizó para el 18 de septiembre y que fue transmitida. Tuvo una particularidad, el Flaco, sí, que se presentó y lo anduvieron pifiando a nuestro amigo Flaco, no sacó risas dentro de lo que es la Pampilla y bueno, salió a dar explicaciones de por qué la gente no disfrutó su rutina. Y bueno, este público cercano a las 200.000 personas, ojo, igual es harto público, por ahí que le guste o no le guste, quizás había gente que le gustaba el Flaco y otro que no, pero 200.000 personas es harto. Bueno, asumió la responsabilidad de su fracaso dentro de la rutina en la Pampilla. El comediante reconoció en su canal de Twitch que decidió utilizar material reciclado y que esa elección no funcionó frente al público presente. Y dijo: sí, reconozco el error. El reciclaje que hice estuvo malito, estuvo flojito. Eso sí, justificó que el material humorístico reutilizado fue porque no quería quemar la rutina que dice viene haciendo hace 8 meses y que le ha dado resultados. Mostrarla en TV hubiese agotado la fórmula, por lo que optó por usar chistes antiguos, los que claramente no le dio buenos resultados. Vázquez también explicó que su preparación estuvo demasiado enfocada en la transmisión televisiva y que eso terminó afectando también su presentación ante el público masivo. Me preocupé más de enfocarme para la tele, de marcar rating, admitió. Sí, yo tengo responsabilidad. Admito que fui flojo. En esa línea, el flaco reconoció que pensó que el material que había funcionado anteriormente tendría una recepción similar en La Pampilla. Yo reciclé y pensé, como en Coliseo, que es el programa que se hace en Mega, me fue bien con el reciclaje, yo pensé que a la gente de La Pampilla también le iba a encantar. Su principal autocrítica, según explicó, fue no haber preparado una rutina específica para el escenario. Me equivoqué, aposté mal y debí prepararme más y no solamente haber pensado en el rating, sino que haberle trabajado a las 200.000 personas que estaban ahí presentes. Creo que cometí el error de haberme quedado en mi zona de confort. Respecto a las pifias... Ah, dígame, amigo Rodrigo. ¿Sí? Claro, Colisión, programa televisivo. Es que ahí es donde uno dice, yo la vi un poco, ¿sabes qué? Fome. ¿Para qué la va a mentir? Fome. Y aparte yo lo he dicho en varias ocasiones, el flaco es chistoso cuando está con el indio. Eso es lo que tengo que dejar. Dinamita Show es gracioso. Cada uno por sí solo como que les cuesta ahí un poquito. Bueno, también se refirió a las pifias que recibió y sostuvo que las escuchó, pero decidió continuar con su presentación. Yo no me voy a hacer agua. Si se escuchan las pifias, yo escuchaba las pifias, pero yo no me detuve, yo seguí adelante y terminé. En ese sentido, el comediante reflexionó sobre la importancia de no lidiar con el público cuando comienzan las pifias y dio un consejo a otros humoristas. Cuando empiezan las pifias, hay que seguir adelante, lidiar con el público y salir digno del escenario. Finalmente, resumió su mea culpa de manera directa. Quise hacerlo bien y salió mal. Además, también aseguró que la experiencia le servirá para modificar su trabajo y preparar nuevas rutinas. Y oiga, ¿yo por qué quise hablar de esto? No tanto por el tema de las pifias y al flaco, sino que creo yo que pocas veces he visto este nivel de autocrítica en un humorista. Cuando generalmente le va mal a un humorista, no, es que el artista anterior... Lo que más escuchamos, ¿no? Es que el artista anterior dejó al público así. No, si la rutina estaba súper bien preparada, no conectó solamente con el público. Y acá tenemos un humorista que reconoce que se equivocó, reconoce que estuvo fome, porque fue lo que vimos todos, lo que pudimos ver un poquito ahí. Yo insisto, lo vi un poquito, después dije como ya, filo. Y reconoce que lo estuvo gracioso, y el reciclaje es bueno y malo, porque de repente funciona y otras veces no. Por eso hay que hacerlo de forma adecuada y no tiene que ser todo reciclaje dentro del contexto. Sabemos que, por ejemplo, Álvaro Sala, Bombo Fica, llevan contando los mismos chistes 20 años, pero le van buscando una vuelta y eso hace precisamente que se transforme en algo más gracioso y novedoso dentro de contar estas historias o cuentos, como le llaman también los humoristas. Querido flaco, te queremos, te respetamos porque nos hiciste reír mucho. Cementerio Palpito debe ser de las rutinas humorísticas de los 90 más vendidas dentro de nuestro país y también de las más graciosas. De ahí hay unos gags muy buenos que hacía el flaco con el indio. Yo desconozco cuáles son los alcances de su separación, pero yo creo que la mayoría de los chilenos que gustan del humor de Flaco y el Indio les gustaría verlos nuevamente en el escenario diciendo mi mamá me los compró y todos estarían nuevamente muertos de la risa. Como nosotros estamos muertos por la buena música acá en la 94.7, vamos a escuchar music y volvemos.

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1: 4 de la tarde, 28 minutos.
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0: Héroe, héroe, héroe, lo que estábamos escuchando acá en la 94.7 en la voz de ¿quién más? De Francisca Valenzuela. Este tema lanzado en julio del año 2019 fue parte de su cuarto álbum de estudio titulado La Fortaleza. Esta canción funciona como un llamado a la superación, al amor propio, al empoderamiento y a rescatarse a una misma cuando se atraviesan crisis. Y usted dirá, ¿de dónde saco eso yo? De una entrevista que dio precisamente Francisca Valenzuela, donde escuchamos Héroe, acá, en la 94.7.
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0: Y bueno, durante la jornada del día de ayer, no todo lo que hace el matinal de Chilevisión es negativo, no todo tiene que ser tan morboso. Bueno, usted sabe que reportean ahí la fiscalización automovilística buscando, obviamente, generar controversia. Dentro de todas esas controversias apareció un pequeño rayo de luz, sí, donde una pareja aprovechó el momento del despacho desde el matinal de Chilevisión Contigo en la Mañana y se comprometieron en vivo y en directo. Bueno, este video ya ha sido rápidamente compartido a través de redes sociales. Esta pedida de matrimonio con Tomás Cancino, el periodista ahí, desde el terreno. Y bueno, ahí un hombre le envió un cariñoso mensaje a su pareja y en el mismo admitió que quería pedirle matrimonio. Esto, pues, aunque se habían casado hace tiempo por el civil, su familia es muy religiosa, por lo que querían sellar su amor ante Dios. «Espere, espere», le dijo Tomás Cancino. «¿Usted quiere pedir matrimonio? Lo que pasa es que estamos casados, pero quiere pedirle matrimonio por la iglesia», le indicó el vecino del sector llamado Pablo Zúñiga. Tan pronto lo mencionó, el periodista partió raudo al hogar de la pareja para hacerle la propuesta en vivo, porque claro, Tomás Cancino dijo, este es mi momento de brillar. Incluso, él, en este caso Tomás Cancino, le prestó su chaqueta para darle un toque formal a su entrevistado. Tras una pausa comercial, Cancino y su entrevistado llegaron al hogar de su esposa, donde se comenzó a dar una serie de buenos gestos de los vecinos, ya que una mujer incluso se acercó con un ramo de flores para que el novio pidiera matrimonio. La comunidad ayudando al amor. ¡Qué cosa más linda! Bueno, una vez dentro del local de la familia, llegó de su pareja y rodeado de vecinos, amigos y testigos, obviamente, de este magno evento, Zúñiga le propuso matrimonio a Constanza, que es el nombre en este caso de la que ya es su esposa, pero que querían casarse por la iglesia. Mi amor, voy a leer esta frase porque está muy buena. Mi amor, primero que nada, quería decirte que llevamos 14 años juntos. Hemos pasado de todo, lo bueno y lo malo, y has estado luchando tú conmigo cada día, comenzó a decirle a su pareja. Quiero que el segundo paso sea con la bendición de Dios, que nos casemos por la iglesia y podamos unir algo bien lindo que hemos formado con la ayuda de Dios, que nos ha costado lágrimas, risas, hay de todo. Así que quiero pedirte matrimonio por la iglesia y decirte acá, bueno, está todo Chile mirando, hasta los vecinos, y que sean muchos años más, hasta viejitos. Y en ese momento, todos se derritieron. Sí, todos comenzaron, no puede ser, qué cosa más linda pedir matrimonio, etc. Y sí, pues, está muy bueno pedir matrimonio, pues, si no estamos casando menos en la actualidad. Ahora, uno tiene que casarse porque quiere, pues no obligado también. Seamos bien sinceros con eso. Y este tipo de actos, obviamente, se viralizan rápidamente en redes sociales. En plataformas como TikTok y también Instagram, usted va a poder encontrar, de hecho, el mismo Chilevisión sacó un Reels relacionado con esta misma noticia, si lo queremos decir de una forma, de esta pedida de matrimonio un tanto distinta a lo que se conoce habitualmente. La pregunta es, ¿le dijo que sí? Y claramente, sí. Le dijo que sí. Bueno, tras esa propuesta y aceptar por parte de Constanza, Tomás Cancino se comprometió a animar el matrimonio y televisarlo en el matinal. Incluso se ofreció a comprarle el traje al novio, con la sola condición de que fuera blanco para parecerse al Chino Ríos. Mira, no, si Tomás Cancino siempre tiene que hacer algo ahí para sacar provecho. Bueno, el video usted lo puede ver, como dije anteriormente, a través de plataformas como TikTok y también Instagram de este lindo momento. ¿Y por qué se lo cuento? Porque esto es como una previa para lo que se viene después a las 5 de la tarde con nuestros martes de balada. Así que con esta linda noticia, con este lindo matrimonio y que viva el amor, Nos vamos al siguiente tema musical. Invisible Man.

Regresamos ya, queridos auditores, después de este doblete musical. Primero escuchamos a los amigos de Queen y su tema The Invisible Man, una canción que tiene una particularidad, que es que toda la banda canta. Generalmente siempre cantaba puro Freddie Mercury. Bueno, en esa canción The Invisible Man canta toda la banda. De hecho, Roger Taylor aporta con los coros ahí dentro de esa canción. Y luego estábamos escuchando a los amigos, bueno, en este caso al rapero estadounidense Florida. Me da mucha risa el nombre de ese rapero, porque es como Florida, pero separado ahí en la por sílaba. Florida, lanzada el año 2015 y que también cuenta con la colaboración del cantante Robin Ticket, si no me equivoco, que es de... no sé si de One Republic, me parece que es el... ¿No? ¿De qué banda es el chico este Robin Ticket? ¿Qué cosa? No, pues en colaboración con Robin Ticket esta canción. ¿Qué cosa? ¿Robin Ticket? ¿No es el de One Republic? ¿No? A ver, ya, pero mira, por mientras que busca la canción, voy acá a decir que el tema de la canción se llama I Don't Like It, I Love It. Bueno, que es un éxito, obviamente, que fue del año 2015. Y a ver, cuénteme, Rodrigo, ¿de qué otra cancioncita es Robin Ticket? Por ahí sabía que andaba. Por ahí sabía que podía andar el caballero. 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Dígame, a ver. Que estuvo Robin Ticket en la presentación de El Mi Universo o El Mi Mundo, uno de esos dos, donde estuvo Emilia Dides. Mire, Robin Ticket, si la memoria no le falla, dice acá Rodrigo. Oiga, esta canción... no voy a decir nada de la canción. Es buena canción. Lo voy a resumir ahí en buena... Y aparte que me recuerda a Óptica Bellavista, así que... mientras me recuerde a Óptica Bellavista, no hay ningún problema ahí con la canción. Aguante Óptica Bellavista, pues. 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Bueno, ahí estaba nuestro doblete musical que estábamos escuchando acá en la 94.7. Y también vamos a hablar un poquito de una noticia que es un poco triste en este caso, pero también es alguien que recuerdan muchas personas porque fue parte de un exitoso programa de baile que se hacía en TVN. Hago referencia a don Sergio Valero, que la noche del lunes informó, la Escuela de Baile Estudio Valero informó la muerte de su emblemático director, Sergio Valero, reconocido profesor de danza y también recordado por su época como jurado en el programa El Baile en TVN. Con profundo dolor y tristeza comunicamos el sensible fallecimiento de nuestro querido destacado director don Sergio Valero, más cariñosamente conocido como Profesor Valero, ocurrido durante el día de hoy, lunes 21 de septiembre, señala la institución en el comunicado. En sus palabras de despedida lo describieron como un amante de los bailes de salón, el tap dance y el folclore, pues querido, sí. Don Sergio dedicó gran parte de su vida a la danza, convirtiéndola no solo en su profesión, sino también en una verdadera vocación. Su pasión, entrega y compromiso dejaron una huella imborrable en nuestra escuela y en cada una de las generaciones de bailarines que tuvieron la oportunidad de aprender y formarse junto a él. Y claro, pues, él, bueno, digámoslo, ya igual tenía una edad más avanzada, pero él seguía ligado con su estudio de baile, con su escuela, y obviamente marcó a muchas generaciones. No estoy tan seguro, pero puede que me equivoque ahí. Él fue el profesor de Claudia Miranda, me parece. No estoy tan seguro con respecto a eso, pero me parece. ¿Se acuerdan de Claudia Miranda? Una bailarina que salía en los 90, finales de los 80 igual. El Chelsea Jeans, me dice acá Rodrigo. Bueno, don Sergio Valero, gran figura de las artes en general y también de, en este caso más específico, de la danza. También fue parte de espacios televisivos como, ¿se acuerdan de esto o no? Tugar, salir a bailar. Ahí yo creo que Rodrigo se motivaba harto con el tugar, salir a bailar.
Y también en Sábado Gigante estuvo también Sergio Valero, gran bailarín y también maestro y formador. Bueno, distintas personas también se han sumado a las palabras en reconocimiento a la destacada, trayectoria de Sergio Valero. Nosotros también compartimos esta noticia para quienes obviamente lo recuerdan dentro de su paso por la televisión de nuestro país durante la década del 80, más específico 90, y también en los 2000, porque, si no me equivoco, él también estuvo en como jurado en el baile de TVN, pero en la versión más nueva, que fue el 2008, por ahí más o menos, que se realizó y que lo animaba el Rafa Araneda, me acuerdo, ese programa. Bueno, ahí estaba esta noticia que queríamos compartir con ustedes, queridos auditores. Ahora nos vamos a la música, pero recuerde que ya estamos acercándonos a nuestro martes de balada.

0: Los cazafantasmas. Sí, ¿se acuerdan de los cazafantasmas? Nosotros nos acordamos de los cazafantasmas, sí. Bastante ahí, en ese sentido, buena película, buena serie que estábamos escuchando. ¿Dónde más? Aquí en la 94.7. Y bueno, el día de hoy juega nuestro querido Ñublencito, pues la Copa Chile, lo habíamos dicho el día de ayer. 18 horas, Puerto Montt, Ñublense. ¿Será que Ñublense, que los diablos cocinan a los salmones del sur? Los delfines también le decían al cuadro de, en este caso, al cuadro de Puerto Montt. Vamos a ver ahí, obviamente, si es que logra o no logra Ñublense cocinar a los salmones allá del sur. Yo creo que Ñublense tiene que sacarse las balas. Puerto Montt está pasando por un mal momento. Puede que lo desciendan por secretaría. Ojo, dígame, ¿quién me está llamando? Se va a comer con un buen ceviche allá. Se va a ir a comer un rico. Oiga, me están llamando. ¿Contesto en vivo o no? No, no lo voy a hacer. En algún momento. Y no es un spam. No es un spam por si acaso. Así que vamos a ver ahí. Bueno, 18 horas, Puerto Montt, Ñublense, queridos auditores. Apoyar a los Diablos Rojos. Recuerde que en este caso, el partido es transmitido por HBO Max. Así que va a tener que verlo por ahí, por la aplicación. Recuerde, si usted tiene contratado el TNT Sports, va a poder verlo ahí. Sí, ahí está. ¡Ñublense! Nah, yo creo que de aquí vamos a salir reyes del... ¿Hay otro programa que utilice esta canción? Yo no lo sé. ¿Quiénes son esos diablos rojos? No sé si hay otro... Los programas deportivos, ya sí, o sea, yo me imagino que los programas deportivos lo utilizan. Me refiero a programas no deportivos. En ocasiones especiales, ya. Muy bien, muy bien, muy bien. Rodrigo dice que él estuvo ahí, por eso sabe que se utiliza. Ojo, estaba revisando acá. Y además también de TNT Sport, además del HBO Max, se podrá ver también por TNT Sport Premium el partido de Puerto Montt con Ñublense, 18 horas en el Estadio Chinquihue. Ojo, uno de los estadios más lindos del mundo. Sí, así que por ese lado hay que aprovechar la visita, ¿eh? Yo estaba viendo acá en el grupo que está agregado el número de la radio de la gente de Ñublense. Que estaban ahí, estaban publicando que cuánto era que valía, yo lo tenía por acá, cuánto costaba ir a Puerto Montt. Acá está. Valor del pasaje, 45 mil pesos valía. Ida y vuelta para... Incluye, dice acá, bus de los Diablos Rojos, bus barra y familia, rumbo a Puerto Montt. 45 mil valía, se reservaba con el 50% de abono, incluía traslado, ida y vuelta, asado, mire, y paseo incluido. Nah, está pero todo con el asado arriba del bus, pregunta Rodrigo. Nah, muy bien ahí los chicos de Ñublense, bien organizados, y se pasa bien, pues. Hay que pasarlo bien. Bueno, nos vamos a las noticias, música, y luego llega el momento donde saque los pañuelos. Vamos a escuchar nuestro martes de balada.
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2: Cinco de la tarde en punto.
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0: significaría pasar de unos 85 mil millones de pesos a cerca de 77 mil millones. La disminución implicaría alrededor de 8 mil millones de pesos menos para financiar proyectos regionales, situación que será abordada este miércoles en una reunión entre los gobernadores regionales y el ministro de Hacienda, Jorge Quirós. El gobernador Óscar Crisóstomo cuestionó la medida y advirtió que podría afectar iniciativas en áreas como salud, educación y conectividad. Esto fue lo que dijo precisamente la autoridad.
1: Este día miércoles vamos a tener una reunión con el ministro Quirós, los gobernadores de todo Chile, a propósito de los ajustes presupuestarios que quieren hacer los gobiernos regionales. Es el ajuste más restrictivo y antirregionalista que hemos visto desde la creación de los gobiernos regionales. En el caso de Ñuble y el resto del país va a ser un ajuste de cerca del 10%. Eso implica en la práctica 8 mil millones menos para el próximo año en términos de inversión pública para nuestra región, solamente en materia del gobierno regional. Quiero ser muy enfático en esto. Esta es primera vez que los gobiernos regionales tienen este recorte presupuestario. La región de Ñuble en los últimos años crecía en tendencia de más de 20% su presupuesto. Por lo tanto, vemos aquí una mirada centralista, una mirada que no se condice con la realidad que está viendo la región de Ñuble en términos de desempleo, en términos de inversión pública. Y finalmente, también es una mirada que no se condice con la realidad que actualmente se está viviendo en nuestro país. Esperamos que el gobierno retroceda en esta situación.
0: Además, sostuvo que el ajuste no coincide con el nivel de ejecución presupuestaria de Ñuble, que alcanza un 53,6% a julio. Temas que serán hablados mañana en la reunión. Cerramos el bloque de informaciones. Nosotros volvemos a las 6 para el noticiero vespertino. Que tengan una muy buena tarde.
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Regresamos, queridos auditores, acá en la 94.7 Radio La Discusión. Y bueno, ha llegado el momento, yo estoy allí con mi pañuelo en la mano, mi vaso de agua en el otro, preparado para llorar, preparado para emocionarme en este día martes. Usted se consiguió tres hombros para llorar. Bueno, si le falta uno me avisa y lloramos juntos mientras estamos escuchando la canción del día de hoy. ¿Será para tanto? Dice Rodrigo. Yo creo que sí es para tanto. Sí. ¿Por qué? Quizás tanto por la historia, un poco. Hablamos de una banda que fue ícono en los 70. Banda británica. Le fue espectacular. Glam rock. Ahí está su contexto como género musical. Pero le empezó a ir mal en los 80. Todos decían como, oye, desaparecieron estos compadres. Y sí, realmente habían desaparecido. ¿Y qué pasa? Que buscando un sonido fresco esta banda dice, oye, ¿y si nos hacemos una baladita por ahí? Y los demás están como dudando, así como, ya, pero oye, sí, está bien. A ver, también estamos un poquito desesperados, pero no tanto, como para caer en eso. Porque así lo veían ellos, en ese momento. Y bueno, y dijeron, ¿sabéis qué más? Apostemos nomás, apostemos a que esto sea una balada de las baladas ochenteras, pues así, con ese tono. Y apostaron por eso. Y alcanzaron reconocimiento a nivel internacional nuevamente. Y la gente dijo, los chiquillos se reinventaron, pues. Esta banda se reinventó. Porque hacían conciertos y no llegaba nadie a ver los conciertos de esta banda. Pero tras el éxito de esta canción, volvieron a ser del gusto masivo del público. Y volvieron, en este caso, a convertirse en un éxito internacional. La canción trata sobre la fraternidad, sobre la empatía, sobre la resistencia colectiva frente a una adversidad. Calificado como un himno espiritual y reflexivo que destaca la conexión o la necesidad, en este caso, de conectarse con otro humano en tiempos adversos y también ofrecer una esperanza de optimismo que las cosas van a cambiar. ¿Qué quiere agregar, amigo Rodrigo? ¿Sí? Ah, Rodrigo nos dice que esta canción, a pesar de que fue un éxito en los 80, hace rato que no suena en las radios. Y usted sabe, nuestro compromiso como verdaderos ratones de la biblioteca musical, junto con Rodrigo, ahí buscando. Bueno, Rodrigo encontró este temazo. Lo escuchamos antes que partiera el programa, me hizo escuchar tres canciones. Y yo le dije, me quedo con esta. Y bueno, sin más preámbulos, queridos auditores, comencemos a disfrutar de nuestro nuevo martes de balada. La banda de rock británica Slade nos presenta My Oh My.

Levantemos las manos, queridos auditores, todos juntos. Sí, My Oh Mine, de Slay. Escuchamos acá en la 94.7. Ese coro con las voces de fondo, así como que fueran muchas personas cantando, yo siento que le da como un toquecito ahí a la canción. Y que es parte hoy de un recurso que se utilizó bastante durante la década del 80. Al guitarrista de esta banda no le gustaba en absoluto la canción. Dijo, pero ¿cómo? No es posible. Pero bueno, al fin y al cabo, los cambios son para bien. Y esto transformó a la banda Slade nuevamente en ser respetada a nivel internacional y también volver a llenar sus salas de presentación, volver a vender discos, que era lo que pasaba en esa época, y que los volvió a posicionar, más que nada, dentro del panorama internacional.

Ay, ay, ay. My oh my, acá de nuestros amigos Slade, fue nuestro tema del día de hoy de los martes de balada en la 94.7. Y hablando de música, Lionel Richie nuevamente hospitalizado, queridos auditores. ¿Qué le está pasando a don Lionel? Bueno, y fue operado de urgencia por problemas cardíacos. De acuerdo a medios internacionales, el cantante de 77 años, Lionel Richie, nuevamente fue hospitalizado después de presentar problemas cardíacos en medio de su gira con la banda Hair Wind and Fire. Sí, andaba con ellos. Vale recordar que solo 3 semanas atrás, durante el show que se hizo en San Luis, Estados Unidos, el artista tuvo dificultades al interpretar su famosa canción All Night Long. Sí, ¿cómo olvidar ese tema de Lionel Richie? Bueno, pidió una silla para terminar la presentación y luego tuvo que ingresar a una clínica por preocupación. Ahora, este martes 22 de septiembre, según informó su representante al medio de espectáculo People, Lionel Richie fue nuevamente hospitalizado y se sometió a un procedimiento de urgencia para tratar la fibrilación auricular. En concreto, se trata de una arritmia o alteración del ritmo cardíaco muy común que hace que las cavidades superiores del corazón latan de forma rápida y desorganizada y que provoca que la sangre no se bombee de forma eficiente hacia el resto del cuerpo. Lionel se sometió a un procedimiento común para la fibrilación auricular. El médico dijo que todo salió perfectamente bien, que está muy bien, pero se tomará un tiempo libre y pronto regresará a los escenarios. Eso lo agregó el representante. Por ahora, no se ha revelado cuánto tiempo permanecerá Lionel Richie alejado de los conciertos, ni la fecha exacta en la que podrá reincorporarse a su gira. Esta nueva hospitalización provocó la cancelación de las siguientes 3 presentaciones que iba a realizar en este caso en San Francisco, Chicago y también Columbus. Don Lionel tiene que cuidarse, pues. Gran artista, por lo demás, Lionel Richie, que estuvo en nuestro país en algún momento, pero que hace rato que no viene. Tengo ahí la... ¿Cuándo fue la última vez? Me acuerdo que vi un cartel... ¿Hace cuánto fue la última vez que vi? No, estuvo en el Festival de Viña también en su momento. Estuvo el año pasado nomás, el 2025 estuvo acá Lionel Richie, por eso me tenía como en la mente ahí, en este caso, que él había estado hace poco en nuestro país. Y bueno, como dice Rodrigo, también estuvo en el Festival de Viña en su momento. Estuvo en el Claro Arena, fue de los primeros conciertos que se hizo en el Claro Arena el año pasado, estuvo ahí inaugurando Don Lionel Richie. Bueno, gran artista que obviamente se recuerda, y su paso por el Festival de Viña usted lo puede revisar completito en YouTube por si acaso, es del año 2016 por si acaso, para los que no lo recordaban bien, buscan ahí Festival de Viña Lionel Richie 2016, se van a encontrar con su presentación completita en la Quinta Vergara. Vamos entonces con Lionel Richie. ¿Con cuál nos quedamos? Online, ¿no? Obviamente, pues, el clásico de clásicos. Lo escuchamos en Radio La Discusión.

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1: 5 de la tarde, 30 minutos.
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0: Regresamos ya, queridos auditores, acá en la 94.7. Año 1982 se lanza este tema de Eurythmics. Sí, Love is a Stranger. Esta canción que al principio no fue éxito, ojo, cuando fue relanzada en el año, un año después, en el año 1983, ahí alcanzó el reconocimiento internacional. Ahí Annie Lennox se luce en este videoclip. Obviamente un videoclip de los 80, para que se entienda. Obviamente, así que un gran, gran tema que estábamos escuchando acá en la 94.7 de la banda Eurythmics y su tema Love is a Stranger.
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0: Saludamos a nuestra amiga Carolina que nos escribe y nos dice: ya preparándome para salir del trabajo. Saludos a Rodrigo, saludos Marcelo. Saludos para usted, pues, querida amiga Carolina. A ver, ¿a qué hora me envió el mensaje? Sí, vamos a revisar al tiro. Porque dice: preparándome para salir del trabajo. Ah, ya. Ah, pues ahora a las 5:30 aparece nuestra amiga. La estamos descubriendo ahí a Carolina, así que saludos para ella, obviamente a quienes nos escriben y a mis amigos también que me mandan mensajes ahí de forma interna. Saludos para todos ellos, obviamente acá hay espacio para todos en Radio La Discusión. Bueno, hablemos un poquito ya para ir cerrando un poco este espacio, porque nos vamos con la efeméride musical, usted lo sabe. Y bueno, le cuento que el día de hoy nosotros teníamos planificada, o por lo menos así fue solicitado, una entrevista con el subsecretario de Agricultura de nuestro país, don Francesco Venecián, que se nos solicitó poder hacer una entrevista y la cual estaba agendada para las 16:35 minutos. Ya pasó, ¿no es cierto? Usted se dio cuenta que no hubo ningún tipo de entrevista. Se nos informa a las 16 horas, 16:05 minutos, en este caso, de que no se podrá realizar la entrevista porque el subsecretario se encontraba en una zona sin cobertura telefónica. A ver, si sabían que iban a tener la actividad, y aquí me voy a poner un poquito pesadito, porque es una falta de respeto lo que pasó el día de hoy. Porque para entrevistar a una autoridad de la importancia de un subsecretario, obviamente uno estudia, uno se prepara para poder realizar una entrevista. Porque uno requiere tiempo para eso. Uno toma tiempo para preparar una entrevista para poder entrevistar a una autoridad como un subsecretario. Si sabían que iban a estar en una actividad donde no iban a tener cobertura, eso lo sabían no a las 4 de la tarde, lo sabían antes, lo sabían incluso cuando programaron hacer esa actividad. Y es aquí donde uno pide un poquito de respeto, porque al fin y al cabo, a nosotros ellos no nos están pagando por hacer una entrevista. Uno como medio de comunicación tiene un rol dentro de la sociedad que es precisamente acercar, consultar, preguntar, investigar a quienes ejercen el poder dentro de nuestro país. Y en ese sentido es una falta de respeto, no solamente para mí que me preparé para poder hacer esa entrevista, sino que es una falta de respeto al medio de comunicación que se tomen este tipo de decisiones sin ofrecer una disculpa. Hasta el momento ninguna disculpa por parte del subsecretario Francesco Venecián, ninguna. Y eso, insisto, es una falta de respeto. Nosotros somos un medio de comunicación que es serio. Nosotros aquí tiramos la talla, usted sabe, nos gusta reírnos, etcétera. Lo pasamos bien, disfrutamos de la buena música. Pero somos un medio de comunicación serio. Tenemos 156 años de historia, 90 de radio. No somos un medio cualquiera. Y exigimos lo mínimo, que es el respeto hacia nuestro medio de comunicación. Así que en ese sentido, me gustaría dejar ahí bien claro, es una opinión mía concretamente, con respecto a esta situación, no me parece lo adecuado, me parece una falta de respeto, insisto, y estoy molesto, de hecho, con respecto a esa misma situación, porque nos hizo cambiar una entrevista para poder atenderlo a él. Insisto, acá se debe un mínimo de respeto, y esto lo digo para todos los medios de comunicación que estamos acá en la región de Ñuble. Tenemos que hacernos respetar. No porque sea una autoridad, estamos dependiendo de lo que ellos quieran. No, así no funcionan las cosas. Las cosas funcionan y se hacen con respeto, se hacen con orden, se avisa con anticipación, se pide disculpas. Así se trabaja. Así por lo menos somos acá dentro de la discusión y espero obviamente que esta situación no vuelva a ocurrir porque, insisto, aquí no estamos para el deseo. Nos gusta lesear, sí, nos gusta lesear, nos gusta reírnos. pero nosotros no estamos para el deseo de las personas y sobre todo de autoridades que piden un espacio para poder ser dar a conocer lo que estén haciendo, las actividades o las preguntas que nosotros teníamos en relación a la misma situación de la agricultura en nuestra región de Ñuble. Están construyendo un embalse, se viene la temporada de incendios forestales, hay disminución de presupuesto en el CNR. Había muchas dudas con las cuales queríamos conversar con los subsecretarios y que son atingentes con nuestra región de Ñuble, que tiene una matriz de agricultura. Entonces me parece que es una falta de respeto. Y quería decir eso, obviamente, para que ustedes también conozcan esa situación, queridos auditores, porque así nos pasó el día de hoy. Así que bueno, para sacarme ese trago amargo, vamos a ir obviamente a un temita musical y al regreso vamos a estar obviamente con las efemérides recordando a Virus y también a una banda británica.

0: Regresamos ya, queridos auditores, endulzando nuestra tarde. ¿Con quiénes? Con Chocolate Box, pues, queridos amigos, de este álbum de titulado The Time del año 1989. Son los Bros Chocolate Box.
1: Sí.
0: La banda Bros. El tema Chocolate Box. El año 1989. La radio, la discusión, pues, querido auditor.
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0: Y llegamos ya al momento de nuestras efemérides musicales acá en la 94.7. Llegó el momento de conectarnos con la historia y ya habíamos adelantado un poquito que vamos a comenzar hablando de la banda Virus y su disco Superficies de Placer. El séptimo disco de esta banda argentina, que fue grabado íntegramente en Río de Janeiro, Brasil, pero que fue producido y mezclado en Nueva York. Año 1987, Superficie de Placer, según la revista Rolling Stone, está en el puesto 18 de los 100 mejores álbumes en la historia del rock argentino. Sí, luego del éxito de ventas de Locura, el año 1985, Superficies de Placer se proyectaba como uno de los discos cúlmines o de ya consolidación completa de lo que sería, en este caso, la carrera de Virus. Pero, lamentablemente, se termina transformando en el último disco donde participa Federico Moura, voz principal, obviamente, de la banda, icónico Federico, quien lamentablemente falleció un año después de lanzado este disco Superficies de Placer, un 21 de diciembre del año 1988. Este álbum trae 11 canciones, y dentro de estas canciones se nota precisamente que Federico ya sentía que sus días estaban contados dentro de la vida misma. Cuando uno ve la interpretación de temas como, por ejemplo, Encuentro en el Río, el mismo Mirada Speed, Danza Narcótica, que son temazos lo que estamos hablando, bueno, uno va encontrándole un poco de sentido a esta vida, a este mensaje que nos dejó el gran Federico Moura. Y bueno, ¿alguna canción podremos escuchar de fondo de nuestros amigos de Virus por ahí? Mire, esto es Encuentro en el Río, track número 7 de este álbum. Dura 5 minutos la canción. Por ahí también tenemos a Mirada Speed también para recordar. Pero en esta misma letra de Encuentro en el Río está implícita esta despedida de don Federico Moura. Escuchémosla un poquito.

ser. Nah, es un temón, queridos auditores. Yo me emociono mucho cuando hablo de Virus, porque yo lo he comentado en varias ocasiones. Es una de mis bandas favoritas. Por no decir una que está ahí en el top de lo que yo más quiero dentro de la música. Mire cómo suena esto. Sí, es que es un placer. Es una superficie de placer.

0: Bueno, yo me voy a volver acá a bailar prácticamente, a disfrutar de esto. Y acá, mira, Speed, que también. Que era una empezada que es bastante, bastante buena. Sí, mire, ¿cómo parte esto? Ahora viene un sonido ahí muy ochentero. Y este es el track número uno de este álbum Superficies de Placer. Y además que parte esta canción con una frase maravillosa. Mira, escúchela.
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0: Intimidó mi corazón, una fugaz mirada speed. ¿Qué significa eso? Que alguien se está enamorando a primera vista, pues, Federico. ¿Cómo te gustaba pasarlo bien, Federico?

Bueno, vamos a comenzar a disfrutar nuestra primera efemería musical del día de hoy. Yo le comenté a Rodrigo ahí, le dije, yo me quedo con Encuentro en el Río. Me gusta porque es una canción que, insisto, es como la despedida de Federico Moura dentro de las letras. Igual Imágenes Paganas también puse, se califica como dentro de eso, pero Imágenes Paganas no viene en este álbum. Así que vamos a quedarnos con Encuentro en el Río, track número 7 del álbum Superficies de Placer, que recordamos el día de hoy.

Encuentro en el río, queridos auditores. Temazo, temazo. Me dio el gusto de escuchar la Gala 94.7 recordando el álbum Superficies de Placer. Y usted dirá, ¿por qué estamos recordando el álbum Superficies de Placer? Fue lanzado, sí, pues fue lanzado el 22 de septiembre para el mercado latino. ¿Por qué? El 20 de septiembre fue lanzado en Argentina, pero a nuestro querido Chilito llegó el 22 de septiembre. Ahí estaba nuestra primera efeméride musical, Encuentro en el Río, en la voz de Virus. Ay, ay, ay. Bueno, después de esto pasamos a otra canción que llegó al número 1 un 22 de septiembre del año 1983. Nos vamos a Reino Unido, una banda británica, queridos auditores, que tomó un poquito del country estadounidense y le hizo sus cositas ahí. Y dijeron, ya, vamos a sacar este temita, que ojo, esta canción hace referencia y critica a quienes son como camaleones dentro de la vida, que cambian de piel cada situación y son por aquí, no son ni chicha ni limonada, como decía Víctor Jara en su momento. Y bueno, precisamente para esas personas, las moneditas de oro, vos, las que caen bien en todos lados, pero que usted sabe que eso es imposible, querido auditor. Bueno, uno tiene que ser sincero, obviamente, con la vida y no andar cambiando de opinión en base a con quién me junto y pelo a este, después pelo al otro. Eso lo que critica precisamente esta canción de una banda que rompió también moldes dentro de lo estético y también dejó muchas dudas dentro del plano más íntimo de estas personas. ¿De quién hacemos referencia? Bueno, y comienzo inmediatamente a despedir nuestro programa del día de hoy para luego irnos a la música. Bueno, quédese en la sintonía, ya llega nuestro colega Felipe Ahumada con todas las noticias vespertinas. Y antes de pasar a nuestra segunda efeméride musical, hablamos de un personaje, Boy George, pero no solito, sino que junto con su banda, Culture Club, el Club de la Cultura, año 1983, 22 de septiembre, alcanzan el número 1 con Karma Chameleon. Chao, chao, que tengan linda tarde, nos vemos mañana.

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1: Seis de la tarde, tres minutos.
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1: Trabajadores de la salud y la educación se movilizan ante la preocupación por eventuales recortes considerados en el proyecto de presupuesto de la nación. Ñuble registra 525 nuevos diagnósticos de Alzheimer durante el primer semestre. Hablando de adultos mayores, los gremios, las entidades también están solicitando un poco más de ayuda. Hay una gran cantidad de personas sobre 66 años, no solo en Ñuble, en el país, que están siendo estafadas de manera regular. Proyecto Última Milla inicia obras para llevar fibra óptica a sectores rurales de la región. Refuerzan las medidas preventivas contra incendios forestales en las escuelas de la ruralidad. La vacunación contra el VPH ya alcanza 80% de cobertura entre los escolares rurales.

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1: Hola, muy buenas tardes, ¿cómo están ustedes? Bienvenidos a la edición vespertina de Radio La Discusión. Este es el noticiero central en el 94.7, revisando noticias de las 21 comunas de nuestro Ñuble. Soy Felipe Ahumada Gegó, me acompaña don Rodrigo Guíñez desde la sala técnica. Son las 18:16, quédese con nosotros, analicemos juntos este panorama de Ñuble.
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1: Bueno, los trabajadores de la salud y también de la educación comenzaron con movilizaciones. Están preocupados, lo habían estado manifestando ya hace varios meses por el tema de los recortes presupuestarios que a juicio de ellos, como discusión, como debate, con certezas, tampoco no ha tenido respuestas. Solo más dudas en el camino. Los gremios expresaron la inquietud de cara a la presentación del proyecto de ley de presupuesto 2027 que el gobierno deberá ingresar al Congreso. Jorge Hernán Quijada con los detalles.
2: Y el presidente regional de la CUT, Manuel Chávez, manifestó que ya hay preocupación por lo que va a ser el ingreso dentro de los próximos días del presupuesto de la Nación al Congreso y en dónde se va a discutir. La idea, señaló, es que no haya más recortes y que no ponga esto en riesgo incluso la fuente laboral. Es por ello que se va a desarrollar este día jueves un banderazo por parte de los trabajadores de la salud por las principales calles de la ciudad de Chillán. Ya esto se va a sumar el día viernes un mitin por parte del Colegio de Profesores. Escuchemos a Manuel Chávez, presidente regional de la CUT.
3: La Central Unitaria de Trabajadores, hemos estado reunidos tanto con gremios de educación como de la salud. El tema ha sido el presupuesto general de la Nación, que ya la próxima semana debiera ingresar al Parlamento por parte del Ejecutivo. Y dado los diferentes recortes que ya se han hecho este año y los anuncios o señales que se están dando al gobierno, nos preocupa que en el presupuesto vengan más recortes que vayan a perjudicar el tema de los servicios públicos. Y también con ello el tema laboral. Por lo tanto, para esta semana se han acordado dos acciones importantes, para lo cual estamos invitando a los medios de comunicación a cubrir y a la ciudadanía también a apoyar. El día jueves 24 se organizó un banderazo por la salud pública convocado por la FEFUSAN, en la Federación de Trabajadores de la Salud Municipalizada de Ñuble. Esta actividad va a ser a las 9:30 de la mañana en el frontis de la gobernación. Y la segunda actividad de esta semana es para el viernes 25, 10:30 u 11 de la mañana, que es un meeting realizado por dirigentes de la educación, que agrupa colegios profesores, asistentes de la educación, a Junji, BTF, Integra y también gremios centralizados como Andime y otros del Ministerio de Educación. Esta convocatoria es para los dirigentes de estas organizaciones, tanto comunales como regionales. Se va a hacer este acto ahí frente al gobierno regional a las 11 de la mañana.
2: De esta manera, los trabajadores del sector público ya comienzan a movilizarse y a esto se podrían sumar los trabajadores de la ANEF a raíz justamente de lo que es la discusión del presupuesto de la Nación para el próximo año y en donde se espera no haya más recortes, sobre todo en la pérdida de puestos laborales.
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1: En la región hubo 525 personas que fueron diagnosticadas con Alzheimer. Esto es 47 casos más que lo registrado en este mismo periodo, enero a septiembre de 2025. Por lo tanto, hay una preocupación, ¿no? Ya que es una enfermedad que avanza, que va creciendo, y en la región también complica, porque sabemos que es una región que está envejeciendo, que hay cada vez más adultos mayores. Vamos a estar hablando de ello también respecto a algunas estafas, pero al menos lo que nos convoca acá es la nota de Diego Chacana, que va a hablar sobre lo que están diciendo las autoridades de la salud respecto a estas cifras del Alzheimer.
4: En Ñuble, 525 personas fueron diagnosticadas con Alzheimer u otras demencias entre enero y junio de este año, de acuerdo con los registros del Sistema de Garantías Explícitas en Salud. La cifra representa 47 casos más que en igual periodo del año pasado, cuando se contabilizaron 478 diagnósticos. El Alzheimer es una enfermedad neurodegenerativa progresiva y una de las principales causas de demencia. Esta condición se encuentra incorporada al GES como problema de salud número 85, lo que contempla acceso a evaluación diagnóstica, tratamiento y seguimiento según las prestaciones definidas para esta patología. Entre las principales señales de alerta aparecen los olvidos frecuentes que afectan la vida diaria, la desorientación, la confusión y las dificultades para realizar actividades habituales. En ese contexto y en el marco del Día Nacional del Alzheimer, la asesora del Departamento de Salud Mental del Servicio de Salud de Ñuble, Priscila Pardo, indicó que cuando estos cambios comienzan a interferir en la autonomía y la vida diaria de las personas, es necesario iniciar una evaluación en atención primaria.
5: Debemos prestar atención cuando aparecen olvidos frecuentes que comienzan a afectar la vida diaria, desorientación en tiempo y espacio, confusión o dificultades para realizar actividades que antes eran habituales, como cocinar, hacer compras, trasladarse en transporte público o manejar asuntos personales. Cuando estas manifestaciones interfieren en la autonomía de la persona, es importante consultar en su CESFAM para iniciar una evaluación. Nunca es demasiado temprano ni demasiado tarde para comenzar a cuidar nuestro cerebro.
4: Como medidas preventivas se recomienda mantener actividad física, alimentación saludable o una vida social y mentalmente activa, además de controlar la presión arterial, el colesterol o la glicemia. También se aconseja evitar el consumo excesivo de alcohol y consultar en el CESFAM correspondiente cuando los cambios cognitivos comiencen a afectar las actividades cotidianas.
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1: 18 horas 23 minutos. Vamos a hablar de una noticia bastante triste, genera rabia también, ¿no? Hay estudios regionales que demuestran que muchos adultos mayores, tal vez un 40% de ellos, ya han sido o intentado haber sido estafados. La manera digital, incluso otras, ¿no? Falsificación de firmas, les cobran sus platitas. Y lamentablemente, gran parte de esta gente que los estafa, porque esa es la palabra, es un delito, tienden a ser familiares de ellos, sus hijos, sus nietos. Y cuando no se trata de familiares, también son personas del vecindario o alguien que ha aprendido a ganarse la confianza de estos abuelitos. Recordemos que estamos hablando de un Ñuble que tiene una población de personas sobre los 66 años de un 24% y se espera más o menos que de aquí al 2035, ya casi casi un 31% de las personas sean adultos mayores. Añada esto a otra condición del adulto mayor en Ñuble, la mayoría está viviendo solo, ya más del 15, el 20% vive solo, en una ruralidad que también dentro de la región es muy pobre. Y además tienen el problema de la analfabetización digital, son analfabetos, algunos reales, no saben leer, otros que les cuesta mucho el tema del celular, y como todo ahora es tramitación por correos, teléfonos, llamadas, caen muy rápido. Daniel Balmaceda, él es el presidente de la Asociación de los Adultos Mayores de Chillán, explica que la gran mayoría está preocupadísima por este tema. Si bien les van a dar charlas, les dan consejos por parte de la PDI, del SENAMA, el Servicio Nacional de Adultos Mayores, hay muchos abuelitos que no son parte de clubes, que no son fáciles de ubicar y ellos, claro, van cayendo. Para que usted se haga una idea, en 7 años, este delito aumentó un 366% en el país, pasando de 1.970 casos a 9.180. Los delincuentes han descubierto que ellos son personas muy fáciles de engañar. La abogada del Sename, también ella habló. Estamos hablando de la abogada, ¿cierto?, del Servicio Nacional del Adulto Mayor, que, bueno, explica que la mayoría, Isabel Sepúlveda, bien digo, la mayoría son personas del mismo núcleo de cercanía de los abuelos. La escuchamos.
6: Sí, efectivamente, es una de los tipos de nosotros que nosotros como servicio registramos como maltrato a vulneración de los derechos de las personas mayores. Acá en Ñuble hay harto, digamos, abuso patrimonial, y que claramente tiene, su origen en este alto componente de personas mayores con baja escolaridad o nula escolaridad, personas mayores que son analfabetas, que además tienen problemas de conexión en el sentido amplio, de conectividad incluso terrestre, conectividad digital, analfabetismo digital, y claramente eso también las expone bastante.
1: Bueno, Lorena Sandoval, ese es el nombre de la abogada del Servicio Nacional de Menores. Hablamos con la gente de la PDI. Nos conversó el subprefecto Alexis González. Él es el jefe de la Brigada de Delitos Económicos, que dicen que los llamados telefónicos tienden a ser el principal modo de operar de estas bandas, porque les inventan historias, para ellos muy creíbles. Por ejemplo, le dicen que son ejecutivos bancarios, se hacen pasar por algún familiar, y la idea es obtener las claves de accesos a sus cuentas bancarias y obviamente sustraer el dinero. Como delito general, ya que afecte a adultos, jóvenes, etcétera, la estafa es el delito más denunciado, es el registro más grande que tiene la Brigada de Delitos Económicos en Chillán, con 199 casos hasta el 1 de septiembre. Así que ojo con eso, y les recuerdo que según la Fiscalía Regional de Ñuble, cifra en 41.831 casos los delitos en general, y este, el de los estafas, es el séptimo más denunciado en la región.
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7: 6:28 p.m.
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1: Son las 18:30 y en este momento tenemos 19 grados de temperatura en un Chillán que ya tuvo su máxima, 20 grados, cerca de las 5 de la tarde. El día se va con 10 grados de temperatura y vuelve la lluvia débil cerca de la medianoche para ya extenderse por bastante más tiempo, ¿no?, el resto de esta semana. Los vientos, 26 kilómetros por hora. Pese a la lluvia, siempre es un factor, ¿no?, el tema del frío y todo eso, no hubo temperaturas bajo cero durante esta madrugada, mientras que la temperatura más alta que se registró dentro de nuestra región fue de 21 grados en Quillón, San Fabián y Coelemu. Se dio el vamos a las obras del proyecto Última Milla, una iniciativa que está buscando entregarle internet, pero esta vez por fibra óptica, a las personas, a las familias que viven un poco más apartadas allá en la ruralidad. Esto ha generado siempre, ¿no?, dificultades de conectividad por razones evidentes. El proyecto ahora va a permitir ampliar el acceso a los servicios digitales en distintas zonas de la región. Jorge Hernán Quijada.
2: Y durante esta jornada se echó a andar lo que va a ser el proyecto de la última milla, que permitirá entregar conexión a internet, sobre todo al sector rural de nuestra región. Y de esta forma, a través de la fibra óptica, poder tener la instancia de llegar con esta importante tecnología a los hogares de los ñublencinos. Escuchemos al gobernador Óscar Crisóstomo.
7: El interés de Ñuble es ser una de las regiones más conectadas a Chile y Sudamérica, y en eso hemos estado trabajando durante los últimos años, y lo hemos hecho con una alianza precisamente con la subsecretaría. Hoy vamos a iniciar físicamente el proceso de Última Milla, un proyecto que indudablemente nos va a conectar con mayor fibra óptica en gran parte de nuestra región de Ñuble, y ya empieza finalmente la instalación física de cada una de estas fibras, que es tan relevante para nuestra gestión, y cómo esto permite conectar principalmente a los sectores rurales, que son los más apartados de nuestra región y de nuestro país. Entendemos que la equidad y la justicia territorial se da también con infraestructura pública de calidad, y en esa materia es que hemos estado trabajando muy de la mano. Y de la misma forma hemos hecho también un barrido de distintas iniciativas que nos parece que son relevantes, cómo seguimos conectando el área de la salud, el mundo educacional y también las fiscalizaciones, que son tan críticas y que están de la mano de la competencia del Ministerio de la Sur.
2: La subsecretaria de Transportes y Telecomunicaciones, Romina Garrido.
13: Nosotros creemos que la conectividad es desarrollo, es productividad y mejora la calidad de vida de las personas, no solamente para entretenernos y estar permanentemente conectados a distintas plataformas, sino que también podemos crecer y podemos hacer crecer económicamente a las comunidades rurales, sobre todo con mayor acceso a conectividad. Por eso estamos acá, tanto para rendir cuentas con los alcaldes del Valle del Itata, de los procesos de fiscalización que nos comprometimos, nos vamos a trasladar un ratito más a Ninhue, y como mencionaba también el gobernador, para dar el puntapié inicial al despliegue ya físico de la última milla Ñuble, en su primera etapa, donde se van a construir las primeras troncales de fibra óptica. Este es un proyecto financiado 100% con recursos del gobierno regional, donde nosotros como Subsecretaría de Telecomunicaciones lo que hemos hecho es asesorar técnicamente, y también nos comprometemos con el gobernador para darle más agilidad a este proyecto y poder ver sus primeros resultados a mediados del próximo año y partir lo antes posible con la segunda etapa, que finalmente es la que las personas van a poder realmente palpar, ¿verdad?, con la conectividad llegando a su hogar.
2: En materia de cifras,
13: La región de Ñuble registra 102.000 conexiones fijas en junio, de las cuales la mayoría, casi 90.000, son fibra óptica. Esto significa que tenemos un buen nivel de conectividad en la región, todavía con una brecha de conectividad fija, y que justamente los proyectos de última milla son los que buscan cerrar esta brecha digital. Ayer conversábamos, bueno, la región tiene 570.000 habitantes, entonces todavía hay algunas brechas territoriales que se pueden cubrir desde con conectividad fija, conectividad móvil y conectividad satelital. En la zona urbana, Ñuble tiene buenos niveles de conectividad. La conectividad regional móvil alcanza un 93% de redes 4G y un 75% de redes 5G. 215.000 usuarios activos de 5G, de los cuales, bueno, acá se dividen en residenciales y comerciales, pero esto en zonas urbanas. En general acá en zonas urbanas, San Carlos, Chillán, hay buena conectividad. Los desafíos que tenemos es mantener esa misma calidad de servicio en las zonas rurales.
2: De esta forma será la empresa Copelec la encargada de llevar adelante la instalación de todo este trabajo de la fibra óptica de la última milla y poder dotar así a los hogares del mundo rural con internet a través de la fibra óptica y permitir de esta forma avances sustantivos en diversas materias para las familias ñublencinas del sector rural.
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1: Es en invierno, son las inundaciones, los temporales, las lluvias, los colapsos de las cámaras. En verano, usted lo sabe, los incendios forestales. Pero, así como desde diciembre más o menos se limpian las alcantarillas y los resumidores de agua para que la lluvia no haga colapsar las calles, ya también desde el invierno comienzan los trabajos preventivos para evitar incendios forestales. Hay una tarea de esto que tiene especial atención en establecimientos educacionales, especialmente aquellos de los sectores rurales. Las labores consideran medidas de prevención, educación, también alguna concientización por la limpieza de vegetación en los alrededores de los recintos. Todo esto, digamos, en colaboración con las entidades que están llamadas a prevenir, a combatir los incendios y, por supuesto, las comunidades escolares. Diego Chacana preparó este reportaje.
4: La Seremi de Educación de Ñuble inició la planificación preventiva para enfrentar la temporada de incendios forestales con foco en proteger los establecimientos educacionales y preparar a las comunidades escolares, especialmente en las comunas que históricamente concentran una mayor ocurrencia de siniestros. En una primera reunión participaron representantes de CONAF, SENAPRED, Bomberos, Carabineros y la PDI. El trabajo considera coordinación con encargados de emergencia de los colegios, actividades de prevención y sensibilización, además de medidas para reducir riesgos tanto dentro de los recintos como en sus alrededores. Desde la Seremi de Educación señalaron que una de las líneas de trabajo será mantener contacto permanente con los establecimientos y reforzar acciones preventivas en todas las comunas de Ñuble. Así lo recalcó Felipe Fogel, Seremi de Educación de la región.
14: Estamos terminando una reunión de prevención de incendios en conjunto con distintas instituciones públicas representadas por las policías, tanto de investigaciones como de Carabineros de Chile, con el director regional de SENAPRED, con el director regional de CONAF y el encargado de emergencia de la Seremi de Educación, en la cual desarrollamos distintas acciones de prevención de incendios forestales, las cuales contemplan jornadas de sensibilización con los distintos establecimientos de nuestra región, además de una serie de acciones como nexo permanente con encargados de emergencia de los establecimientos educacionales, la limpieza tanto de los establecimientos educacionales como sus alrededores, todo esto con el objetivo de poder prevenir incendios forestales. De esta manera poder resguardar a nuestras comunidades educativas y también a las 21 comunas de nuestra región de Ñuble.
4: La planificación también contempla identificar establecimientos emplazados en sectores de mayor exposición, particularmente en comunas donde se registra una mayor frecuencia de incendios forestales durante la temporada estival. Desde SENAPRED indicaron que este trabajo considera tanto el resguardo de la infraestructura como la entrega de información preventiva directamente a las comunidades educativas. Esto fue lo que dijo Cristian Matus, director regional subrogante de SENAPRED.
15: Bueno, es una reunión que realizamos en conjunto con Seremi de Educación, principalmente para poder estructurar la estrategia de trabajo relacionada a los establecimientos educacionales, por una parte en cuanto al cuidado de la infraestructura, en la materia de exposición a incendios forestales, y a su vez también poder organizar actividades que sean relacionadas a la comunidad educativa para que tengan información de primera fuente respecto de estrategias de prevención, pero también de constante información hacia los distintos establecimientos educacionales durante la temporada de mayor exposición a incendios forestales.
4: A esta coordinación se suma el componente policial investigativo. Carabineros y la PDI aportaron antecedentes sobre las zonas con mayor ocurrencia de incendios y las estrategias utilizadas para enfrentar este tipo de emergencias. El comisario de la PDI, Ernesto Gaete, explicó que existen establecimientos ubicados en zonas de interfaz que eventualmente podrían verse afectados por estos incendios, mientras la institución mantiene una fuerza de tarea destinada a la investigación y prevención de estos siniestros.
16: que son las que principalmente pueden ser afectadas por los incendios forestales. Nosotros como PDI, ¿no es cierto?, conformamos una fuerza de tarea que nos permite llevar a cabo las investigaciones de estos incendios que se puedan producir y la prevención, por supuesto, en conjunto con lo que es la Seremi de Educación, lo que es CONAF, lo que son SENAPRED y todas las instituciones que conforman, digamos, el trabajo para poder realizar la prevención de los incendios forestales es súper importante. Entonces estas reuniones nos permiten coincidir en los puntos que se deben tratar para evitar los incendios forestales.
4: Ñuble ya registró el primer incendio forestal de la temporada. Según información de CONAF, ocurrió el pasado 21 de agosto en el sector Chorrillos de Copquecura, donde el fuego consumió un total de 7,9 hectáreas.
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1: 18 horas 41 minutos. Hubo una visita acá a la región de Ñuble por parte del viceministro del Interior y de la SECPRES, Claudio Alvarado, y también por parte del subsecretario de Redes Asistenciales, Julio Montt. Se reunieron con el senador Gustavo Sangüesa y también con el delegado presidencial para abordar principalmente dos temas: fomento al empleo y la puesta en marcha del hospital regional. El delegado Sepúlveda junto al senador se reunieron entonces con el viceministro Alvarado y le pidieron directamente poder generar un programa especial o al menos medidas orientadas a activar el empleo en la región. La idea es poder proyectar la inclusión de esto, ¿no?, en la próxima discusión del presupuesto nacional. Se viene esta discusión, este debate de 2027. Es como una cosa que pone muy tensa a las regiones, porque en el fondo es cuando se dice cuánta plata le va a tocar a cada región. Y una de las principales debilidades, una de las principales flaquezas de Ñuble es la falta de empleo formal. Escuchamos lo que dijo el delegado presidencial Diego Sepúlveda.
17: Nos reunimos con el viceministro Claudio Alvarado.
1: Perdón, una vez más, ahí sí.
17: Nos reunimos con el viceministro Claudio Alvarado para avanzar en dos prioridades para Ñuble: el empleo y el hospital regional. Estamos trabajando para generar más oportunidades en la vuelta.
1: No, me dice que no, ahora sí. Les pedimos disculpas por el desperfecto técnico, pero creo que ahora sí lo podemos solucionar.
17: Estamos trabajando para generar más oportunidades laborales en la región, pero sobre todo asegurar los recursos necesarios para la puesta en marcha del nuevo hospital. En esa misma línea, también sostuvimos una reunión con el subsecretario de Redes Asistenciales, Julio Montt, para seguir coordinando el proceso. Son prioridades que estamos impulsando como gobierno y que requieren el trabajo conjunto y sobre todo decisiones concretas.
1: Bueno, también, como les decía, estuvo acá el subsecretario de Redes Asistenciales, Julio Montt, quien él se refirió sí a otro tema que también importa bastante en nuestra región: la puesta en marcha del hospital regional. Escuchamos a Julio Montt.
18: Hoy nos reunimos con el delegado presidencial de la región de Ñuble y la reunión estuvo focalizada y centrada en la visita que voy a realizar el día viernes para hacer una revisión del estado de avance de la puesta en marcha del nuevo hospital regional de Ñuble. Ha sido una reunión tremendamente productiva y estuvimos en contacto con los equipos locales de la Subsecretaría de Redes Asistenciales y además con el equipo del Servicio de Salud.
1: Bueno, ojalá que esto prospere. Sabemos que son dos puntos críticos, ¿no? Poder tener nuestro hospital funcionando una vez, pero claramente el tema del empleo ojalá no quede abajo. Hay también que hablar, y eso se hizo en esta mesa, respecto a financiamiento para el hospital regional. No basta con que esté ahí puesto, ¿no?, abierto. Esto requiere de plata, requiere logística para entrar en funcionamiento. Y bueno, posteriormente el delegado presidencial sostuvo también con el mismo Julio Montt una reunión para ver el estado de avance de la habilitación del recinto hospitalario de cara a una visita inspectiva que está fijada en terreno para los próximos días con el Servicio de Salud de Ñuble.
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1: Y siempre en el contexto de la salud avanza el tema de la vacunación contra el papiloma humano. Ese es un virus, ¿no? Ya hay un 80% de cobertura certificada. Estamos hablando de 5.171 estudiantes de cuarto básico que están inmunizados en 320 establecimientos de las 21 comunas de la región. Diego Chacana.
4: La vacunación contra el virus papiloma humano alcanzó un 80% de cobertura en Ñuble, con 5.171 niños de cuarto básico inmunizados en 320 establecimientos educacionales de las 21 comunas de la región, según informó el Programa Nacional de Inmunizaciones de la Autoridad Sanitaria. La estrategia busca proteger a la población escolar frente al VPH, una infección de transmisión sexual asociada principalmente al cáncer cervicouterino y también a otros tipos de cáncer. El operativo se desarrolla mediante los equipos de atención primaria y continuará con aquellos estudiantes que todavía no han podido acceder a la vacunación. Paulina Arriagada, seremi de Salud de Ñuble, señaló que la cobertura regional se mantiene a niveles similares al promedio nacional y agregó que se reforzará la coordinación para llegar también a escolares con deserción, asistencia irregular o que rindan exámenes libres.
19: El despliegue de los equipos del Programa Nacional de Inmunizaciones de la Atención Primaria, sumado a la logística y planificación de nuestra institución, han permitido proteger contra el virus papiloma humano a un segmento importante de escolares, con una cobertura muy similar al promedio nacional. También ha sido muy relevante contar con la colaboración de las comunidades escolares, de los padres y apoderados.
4: Los estudiantes que no sean vacunados en sus establecimientos pueden acudir al vacunatorio más cercano de la red pública o a centros privados que mantengan convenio con la Seremi de Salud. La estrategia incluye además a niños que permanecen en aulas hospitalarias, residencias y hogares del Servicio de Protección Especializada a la Niñez y Adolescencia, entre otras instituciones públicas y privadas.
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1: 18:47 minutos. El próximo 13 de octubre se va a realizar una exposición de telar. Esto va a ocurrir ahí en el Centro Español de Chillán. Una muestra que va a reunir a distintas expositoras, entre ellas a la destacada y reconocida artista local Marina Lama. Se lo cuenta Jorge Hernán Quijada.
2: Y en dependencias del Centro Español se va a desarrollar a partir del 13 de octubre y durante un mes lo que es una importante muestra en materia de el telar que lleva adelante la artista Luz Marina Lama junto a su taller con más de 22 personas que trabajan. La exposición tendrá cerca de 30 trabajos y se trata de bordados en crepe, que sin lugar a dudas reúne a un importante número de mujeres que hoy trabajan en este importante taller. Escuchemos a Luz Marina Lama, quien señaló.
20: Se denomina bordado crewel, que es una técnica muy antigua, milenaria en realidad, todo el bordado es milenario. Y voy a hacer esta exposición de mi taller con 26 alumnas que van a presentar sus trabajos que han estado siendo bordados. Estos bordados se pueden demorar 6 a 8 meses en terminar, porque es una técnica muy minuciosa. Y bueno, vamos a hacer la exposición acá, se van a presentar como 30 trabajos ya en bordados. La exposición va a estar abierta al público del día martes 13 de octubre. Va a estar como 2 semanas aproximadamente acá en el centro. Por ahora pueden ver ustedes un pedacito de los trabajos que, para que se hagan una idea que, del bordado, de la técnica. Ya en esta técnica uno usa lanas de diferentes tonos, tonalidades y bueno, y en esta técnica también pueden apreciar que hay como 30 puntos distintos. Es un arte y es un arte terapia. Acá ustedes, o sea, las personas que están en mi taller aprenden a tener la paciencia, porque es un trabajo muy minucioso. Y bueno, ¿qué le puedo decir? Llevo 22 años enseñando este taller, lo hago en mi casa. El grupo se ha formado a través de los años, lazos de amistad, compañerismo, y como te dije anteriormente, esto es una terapia. Y aquí uno encuentra, cada vez que tú empiezas a abordar, tú expresas en el trabajo tus sentimientos, De repente tienes mucha pena, tienes angustia, tienes felicidad y todo esto lo volcamos.
2: La invitación es a la comunidad a poder visitar las dependencias del Centro Español y poder ver esta muestra de 30 trabajos en lo que es el bordado en crepe.
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1: 18 horas 51 minutos, 19 grados y cielos cubiertos son las condiciones atmosféricas que presenta la capital de la región de Ñuble a esta hora. Se va el día con 10 grados, ¿no? Y a las 24 horas también se espera que caiga algo de lluvia débil. Si bien para mañana se pronostica lluvia, esto va a ser en momentos tremendamente acotados, cerca de las 2 de la tarde y nada más. Ojo con eso, porque a veces nos encontramos también con algunos factores que van cambiando. Ustedes saben que la meteorología no es exacta, pero como una manera al menos indiciaria de lo que puede ocurrir mañana, un día en que la lluvia, si es que para ustedes es un problema, solo va a estar a las 14 horas lluvia débil. Por supuesto, tendremos cielos cubiertos. Y no va a ser nada muy cálido el día de mañana, 9 grados la máxima, al menos no va a ser gélido, pero no espere más de 16 grados como máxima para el día de mañana 23 de septiembre. Vientos, nada que preocuparse. 28 kilómetros por hora.
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1: Página electrónica del Banco Central de Chile. Revisamos. La unidad de fomento está en 40.991 pesos con 75 centavos. El dólar observado, 952 pesos. El euro, 1.091 con 74 centavos. Mientras que se advierte una alza en la cotización de la libra de cobre, está en 6 dólares 60 centavos. Son las 18 horas con 52 minutos. Muchas gracias por haber estado informándose con nosotros, actualizándose en este noticiero vespertino de Radio La Discusión. Les recordamos que cada cambio de hora y hasta las 11 de la noche les seguiremos informando el minuto a minuto en las cápsulas informativas, 2 a 3 minutitos nomás, para contarles lo que está pasando en el contexto internacional, en el país y por supuesto en el ámbito regional. Quienes hacemos este programa, les damos las gracias nuevamente, les deseamos una muy bonita tarde, una excelente noche y nos reencontramos mañana en el Noticiero Central a las 13 horas en Radio La Discusión.

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1: Siete de la tarde, un minuto.
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0: 7 de la tarde, 30 minutos.
1: Ñuble, sus personajes. Arturo Merino Benítez nació en Chillán el 17 de mayo de 1888. Fue hijo de Pedro Merino Feliú y Clorinda Benítez Labé. En 1903, antes de cumplir 15 años, ingresó a la Escuela Militar, de donde egresó en 1908 como subteniente. Desempeñó los cargos de director de la Escuela de Aviación Militar en 1926 y director general de aviación en 1928. Una de sus obras fue la fundación del Club Aéreo de Chile en mayo de 1928. La infatigable labor de Merino Benítez continuó con la creación en 1929 de la línea aeropostal Santiago-Arica, lo que dio paso a la aviación comercial en Chile. Forma la línea aérea nacional LAN, que unió Santiago con Puerto Montt, Palena y Aysén. Merino fue el primer subsecretario de aviación y el primer comandante en jefe de la FACH en 1932. A los 82 años, luego de una vida al servicio de la aviación, Merino Benítez muere en Santiago el 2 de mayo de 1970, producto de un derrame cerebral. En homenaje a su gran aporte, el principal aeropuerto del país en Santiago lleva su nombre. 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

0: 70% de cobertura, abarcando la inmunización de 5.171 niños y niñas de cuarto básico en 320 establecimientos educacionales de las 21 comunas de la región de Ñuble. La seremi de Salud de Ñuble, Paulina Arriagada, indicó que el despliegue de los equipos del PNI, sumado a la logística y planificación de nuestra institución, han permitido proteger contra el VPH a un segmento importante de escolares con una cobertura muy similar al promedio nacional. También agregó que ha sido muy relevante contar con la colaboración de las comunidades escolares y de los padres y apoderados, agregando que los equipos de salud continuarán coordinando la vacunación para el grupo objetivo que presenta deserción escolar o de aquellos estudiantes que no asisten a establecimientos educacionales en forma regular o que rinden exámenes libres. Y en el ámbito nacional, este martes Chile decidió adherir a la iniciativa internacional Escudo de las Américas, instancia de coordinación voluntaria entre gobiernos del continente que busca fortalecer el combate contra el crimen organizado transnacional. La determinación fue informada por la Cancillería, que destacó que la incorporación permitirá al país coordinar acciones con más de una decena de naciones de América Latina y Estados Unidos, complementando el trabajo que Chile ya desarrolla mediante el compromiso de Santiago contra la delincuencia transnacional. La decisión supone un cambio respecto de la posición que el país había mantenido durante los últimos meses. Hasta ahora Chile participaba en las actividades de la coalición en calidad de observador, mientras el gobierno evaluaba los alcances de la iniciativa y su compatibilidad con la institucionalidad nacional. Y con esta información ponemos fin al nuevo boletín informativo en Radio La Discusión, que es en la sintonía de la 94.7, y nosotros nos encontramos en una hora más con nuevas informaciones.
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0: 8:31.
1: Ñuble, sus personajes. Arturo Pacheco Altamirano nace en Chillán el 24 de abril de 1905, estudió en el Liceo de Hombres y en el Liceo de Concepción, donde Enrique Molina Garmendia le invita a presentar una exposición con motivo del centenario de aquel colegio. Se dio a conocer como artista en 1924 con su primera exposición de dibujos a pluma en el Liceo de Concepción, donde realizó sus estudios secundarios. En aquella ocasión presentó temas típicos de Chillán, su ciudad natal. Sus primeras exposiciones fueron en Santiago de Chile en 1929, posteriormente en Buenos Aires y Perú. En 1950 viaja a Estados Unidos y expuso en la sala de la Unión Panamericana en Washington y también en Nueva York. Fue agregado cultural de Chile en Francia en 1952. Su éxito en París le significó resonancia mundial. Durante la década del 50 expone en diversas partes de Europa. En 1956 volvió a exponer allí, continuando su gira artística por toda Europa y el mundo entero. Presenta sus trabajos más tarde en Japón, Nueva York, Washington, India y la mayor parte de los países del Oriente. Destacó por su pintura al óleo, en especial por su fuerte colorido y una técnica abundante de gran empaste. Realizó cuadros de marinas y paisajes de puertos del sur de Chile, naturalezas muertas, retratos, casas antiguas, alamedas, rincones coloniales de Chillán, Talcahuano y Concepción. En las últimas etapas de su carrera evolucionó hacia una pintura abstracta. Muere en Santiago el 30 de diciembre de 1978. 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
1: Nueve de la noche, un minuto.
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2: Muy buenas noches, damos inicio a un nuevo boletín informativo en Radio La Discusión y comenzamos revisando informaciones del ámbito local. El próximo jueves a las 19:30 horas, el director técnico de Ñublense, Juan José Rivera, realizará la charla Metodología de Aspectos Generales del Fútbol, dirigida a monitores del fútbol amateur y de los talleres del municipio de Chillán. La actividad se enmarca en el ciclo de charlas sobre deporte y salud que organizó para el segundo semestre la Dirección de Deportes y Recreación del municipio de Chillán, con el objetivo de capacitar y certificar a personas que laboran en la formación deportiva. El director suplente de deporte de la Municipalidad de Chillán, Hernán Blasco, indicó que agradece la disposición de Ñublense y de su técnico Juan José Rivera para poder ser parte de este ciclo de charlas que entregan diversas herramientas para la capacitación de nuestros monitores municipales y del fútbol amateur. Para Blasco, Rivera es uno de los técnicos jóvenes del fútbol chileno que tiene gran proyección y que entregará una mirada profunda sobre aspectos tácticos del fútbol. Y en el ámbito nacional, la Cámara de Diputadas y Diputados rechazó este martes por un solo voto la reforma constitucional impulsada por el gobierno que buscaba ampliar el plazo de detención de personas con una orden de expulsión administrativa. La iniciativa obtuvo 88 votos a favor, 28 en contra y 19 abstenciones, quedando un voto de los 89 que eran necesarios para alcanzar el quórum de 4/7 requeridos. El resultado significó un revés para la moneda, especialmente porque la iniciativa contaba con los votos que le permitían acercarse al quórum requerido. Entre los factores que incidieron estuvo la licencia médica de las diputadas Marlene Pérez y Francesca Muñoz y la ausencia de los diputados Guillermo Ramírez y los republicanos Felipe Ross y Stefan Schubert, quienes se encuentran en Estados Unidos junto al presidente José Antonio Kast. Y con esta información ponemos fin al nuevo boletín informativo en Radio La Discusión, que es en la sintonía de la 94.7, y nosotros nos encontramos en una hora más con nuevas informaciones.
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